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2: Muy buenas tardes a todos ustedes, bienvenidos nuevamente a una transmisión más de VIP. Ya saben, por Facebook, YouTube y por la patrona 94.1, cruzando por todo el estado. El equipo de Juárez viene con James Cubillos, que está en el central, Carlos Ortiz en el izquierdo, Guillermo Williamson en el derecho, Eudor García, que es el bateador designado, Alain Camou, que va a la segunda almohadilla, Kevin García va a la tercera almohadilla, Andrés Urbina va al catcher, Brandon Montes va al parador en corto, Manuel Chávez está en la primera almohadilla y el serpentinero Marco Fregoso.
3: Ahí está entonces Marco Fregoso. Mencionabas a James Cubillos, Vicente, su nombre de muchos años ya con el equipo de la frontera, un hombre de mucho peligro que el día de hoy esperemos no tenga uno de sus grandes días, porque suele ser un hombre que complica muchísimo la situación para el equipo de Chihuahua. Así es que esperemos el día de hoy no sea una de esas grandes noches que suele darle el equipo de James Cubillos. Viene a batear entonces el primero en el orden por parte del equipo de Chihuahua. Aparece para recibir el primer ofrecimiento. Suelta para el plato. Pues nomás. Nomás. No, pues nomás no vemos nada, Vicente. Lo que sucede es que se congela demasiado la señal. Esperemos que se componga la situación y luego además de todo, pues allá la gente. Gente de la producción no le ha movido todavía las bolas y los strikes. Así se presenta el equipo de Chihuahua esta noche, Vicente. Mario Cabrera, el designado, es el hombre que viene a batear por parte del equipo de Chihuahua. Listo, lanzador. Viene ahora con su ofrecimiento Marcos Fregoso, el hombre de los disparos por parte del equipo de Ciudad Juárez. Puta madre, pues así no vamos a avanzar, naranjas. Viene el ofrecimiento. Strike ahora. La cuenta se coloca en 0 y 2. Y ahí sigue trabada la señal.

0: Se prepara, viene con el ofrecimiento.
1: Y puesto ahí.
0: Por la vía del ponche está cayendo el primer out. Así es que tenemos el primero fuera.
1: Ahí una disculpa para todos ustedes. Estamos teniendo nuevamente de arreglar el problemilla. Pero bueno, sí se está aventando un tirito. De ahí afuera, pues vamos a tratar de traerles pues lo mejor de la charla de este juego. Pero está muy, muy, muy trabado. Sí. Tristín García.
0: Aviéntate eso, Vicente, a ver si encuentro otra señal que me pueda...
1: Dale, carnal. Viene el pequeñuelo Tristín García, segundo almohadilla del equipo de Dorados. Se trabó la señal, vamos a ver qué fue. Es el primer strike el que le están pasando ahí. Serpentinero Marco Fregoso, pitcher de Indios de Juárez. Deberíamos de andar por allá. A ver cómo le va en este primero de la serie contra Indios. Se viene el ofrecimiento de Fregoso. Se arrepiente Tristín, bola la primera. 1-1 el conteo para Tristín, ya tenemos el primer out. Recuerden que a Cabrera pues me lo poncharon. Tristín García, que es traído a todos ustedes por Amaxa, hechos para durar. A toda la gente que nos acompaña ahí por La Patrona 94.1, un fuerte saludo y un abrazo. Aquí vamos a estar con ustedes mínimo la próxima par de horas. Nuevamente se asienta Tristín. Ahí está Fregoso pidiendo la señal. Se viene el ofrecimiento. Alta, bola la segunda. 2-1 para Tristín García. Como les comentaba.

remando contra la corriente, viéndose mejor ahí en esos movimientos que han hecho en el lineup. Ahora sí viene el ofrecimiento. Le tira a Tristín, faula hacia atrás. 2-2 el conteo. Hecho. 2-2. Iniciando ahora sí festividades aquí en Juárez. Le decía yo al Víctor que deberíamos de andar por allá, pero pues no. No se armó. Nuevamente, ahora sí, seguimos. Tristín peleando como gato, patas para arriba. Rápidamente se vuelve a cuadrar. Se viene el ofrecimiento de Fregoso en cámara lenta. Ahí Víctor todavía echándose el tiro. Se viene ofrecimiento ahora sí adentro. Bola la tercera. 3-2. 3-2. El conteo para Tristín. Presente

Vamos un poquito más. Se viene Fregoso, se viene el ofrecimiento. Le abanica Tristín y se está yendo ponchado para el segundo out. Tirándole y no le atinó. Dos outs ya en esta parte alta del primer episodio. Dos chocolates. Ahí Fregoso tratando de asentarse y decir: aquí mando yo, esta es mi casa y por aquí no van a pasar tan fácilmente. El turno ahora para Brett Barrera, que es traído para todos ustedes por Marisco Los Plebes, tu lugar Los Plebes, tu lugar favorito en el canal. Brett Barrera, que ayer se llevó ahí un par de chocolates tratando de reventar la pelota, no la encontró. Vamos a ver, esperamos que en este juego pues venga con mejor tino. Nuevamente Fregoso ahí en la lomita de las responsabilidades, esperando la señal, tomándose mucho tiempo. Estás, no, se congeló. Ay, Dios, pero bueno, permítanos un momentito para ver si podemos regresar. ¿No has encontrado para ver si podemos regresar? ¿No has encontrado otro? No. Nos mandaron una señal ahora detrás de home. Pero de igual manera se está trabando mucho. Dice 0 a 0 ahí. Pues vamos a decir que es bola la primera. Para Brett Barrera. Un saludo enorme, un gusto tenerlos todos, a todos ustedes aquí acompañándonos. Su mejor señal, aquí con el buen Víctor el Pinzas Perras, el Larva, también por ahí le dice. A ver si con esta toma de atrás del diamante, de atrás de home. No, no, sigue, seguimos con la buena. Disculpa si somos tan, o soy tan reiterativo con esto, pero pues no está saliendo esto. Se viene el ofrecimiento y se quedó en pausa. Allá la gente que nos acompaña y se quedó en pausa. Allá la gente que nos acompaña por la radio, strike, está. Según mis cuentas, 1-1. 1-1 el conteo para Barrera. Nuevamente Brett preparándose ahí, moviendo su bat, tratando de imponerse. Se viene el ofrecimiento. Parece ser que hay contacto. Vamos a ver. Si hay contacto, vamos a ver hacia dónde sale la pelota. Hacia el izquierdo, al parecer. De hit está llegando Brett Barrera. Limpio a la primera. Tenemos ya el primer envasado del encuentro. El turno ahora para Francisco Panchón Sánchez, que es traído todos ustedes por Potranquitas Bar, el lugar del pelotero.

ahí platicando con Brett Barrera y el coach de primera, en lo que se prepara el panchón que ya ha tenido buenas actuaciones en este campeonato. Vamos a ver cómo viene para este juego, primero de la serie con Ciudad Juárez, con Juárez. Strike el primero, le abanica y no le da. Fregoso ahí pasando unos buenos lanzamientos, ponchó a los dos primeros, a Cabrera y a Tristín. Barrera ahí le conectó de hit y ahorita estamos con el Panchón Sánchez. Se viene el ofrecimiento, cerrado, bola la primera. Uno y uno el conteo para Barrera. Se está preparando ahí Fregoso. Checa su corredor en primera. Se viene el ofrecimiento. Strike el segundo sin tirarle. Nada más la vio pasar el panchón. Uno y dos está contra la pared. Dos outs, parte alta del primer episodio. Saliendo casi casi de esta entrada, Marco Fregoso. Revire a la primera. Allá con Barrera, no vemos qué pasa, al parecer quietos todos. No nos da la señal. Ah, caray. Lo están mandando a segunda.

opción de anotar barrera. A ver si el Panchón le puede dar un empujoncito, aunque sabemos que le gusta tirarle como para desaparecer la pelota. Vamos a ver si puede conectar aunque sea de hit.

platicó por la pradera de la izquierda, ahorita está en la derecha. Ahí viene de regreso. Y al parecer, vamos a continuar. Sí, todo listo. Barrera en la segunda. Panchón esperando en la caja. Parece ser. Que ya recibió la señal ahora sí. Muy bien, se prepara, está presentando. Se viene el ofrecimiento. Y abanica strike.

0: Se pone bueno esto. Hacemos una pausa rapidita. No le cambies porque regresamos con más power. 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

0: regresamos a las acciones, parte baja del primero, todavía abriendo turno el equipo de Juárez. James Cubillos es el primero al bat, el serpentinero de Dorados, Rigoberto Borbolla, traído para todos ustedes por Burger King, tú mandas. Vamos a ver cómo se desenvuelve Borbolla en este juego. Allá Víctor le había cambiado el apellido en el juego anterior.
1: Dígame.
0: Así es este cuate, ya lo conocen. Bienvenidos a todos ustedes que nos sintonizan. Se viene el ofrecimiento. Strike el primero. Fue una bola súper lenta, por eso nos tardamos en contarlo. Gracias a todas las personas que nos acompañan por medio de la patrona 94.1, cruzando el estado. Allá en Juárez, pues están de fiesta, está ahí el juego entre Dorados e Indios. ¿Qué pasó ahí?
1: Difícil saberlo, brother, con la toma que nos está dando la producción que tiene ahorita. Esa producción nos la está pasando la casa del béisbol. Y desafortunadamente, pues malísima hasta el momento. Ojalá y se les componga el internet.
0: Nuevamente
1: ahí
0: se quedó.
1: Seguimos atorados.
0: Al parecer es bola la segunda.
1: Así es que ahí nosotros seguimos trabajando. Si por allá conseguimos que en Ciudad Juárez alguien nos pase otra señal, sin lugar a duda, Vicente, nos vamos a mudar de señal para tener un mejor trabajo para ustedes. Así es que estaremos. Gente de la patrona en la radio, pues no dejar de hablar y darles un buen entretenimiento, Vicente, para que no nos cause
0: nada conflicto, esta situación. Así es. Va a decir la gente en la radio, ¿qué pasó? Bola, la tercera, 3-1 según mis cuentas para James Cubillos.
1: Listo, por ahí el lanzador que nos dejaron todavía. Y te iba a decir, iban pasando unas cabezas por ahí abajo, Vicente, ahí empezaron otra vez a avanzar. Listo, lanzador, se prepara Borbolla. Pues no, absolutamente. Esa transmisión, el pasaporte, hombre, a la primera almohadilla. Allá va corredora la inicial. Hombre, por la primera. Hombre, por la primera almohadilla. Cruzando el estado. Una disculpa que por ahí de repente no les llevamos muy específico lo que sucede en el béisbol. Puesto, pues que no nos está funcionando.

0: Así es que la cuenta está en una bola sin strike.
1: ¿Ese es el marcador de ellos?
0: Ese es el marcador de ellos. Que no se mueve, por cierto, ¿no? Las bolas y los strikes. Listo, lanzador. Ahí está con su movimiento. Viene para el plato. Strike ahora. Uno y uno la cuenta. Cuenta grosera, cuenta obscena. Cuenta grosera, cuenta obscena. Uno.

0: tienes ya?
1: Sí. Mira que traigo puestos mis lentes y...
0: Mira, lejos.
1: Así bien. Y no se logra apreciar bien. Pero bueno, al parecer 2-2 la cuenta para Ortiz. Un roletacito por ahí para una doble matanza no estaría mal. Se viene por la tercera y están sacando el más adelantado.
0: Ahí está entonces cayendo el out en la intermedia. Se va a mantener hombre en la inicial para el equipo de Ciudad Juárez. Por acá. Nuestro equipo de Chihuahua está consiguiendo el out. Vendrá a batear entonces Guillermo Willansom. 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Pues qué lástima que la producción de lo que recibimos de Ciudad Juárez el día de hoy sea tan limitado.

No, elevado que están capturando porque vemos cómo el corredor entre primera y segunda va a volver para evitar la doble matanza. Así es que elevado a la pradera izquierda para que caiga el segundo out. Vendrá a batear ahora Eudor. Ya Eudor García es todo.

0: nacional de bateo en los campeonatos nacionales, ha representado a Chihuahua ya gran cantidad de veces a lo largo de todo el país y se mantiene con el equipo de la frontera. Siempre me dejan el jale fino. Bola la primera para García. Así es que hombre por la inicial, listo Borbolla, tiene ya dos outs. Se prepara para venir con el ofrecimiento. Pues supongo que bola, Vicente, en lo que alcanzo a ver.
1: Supones, creo que supones bien, porque también supongo lo mismo, por lo que se apreció. Borbolla haciendo un buen trabajo al momento. Cuarto bat, como ya comenta Víctor. Borbolla y viene el ofrecimiento. Alta bola. La tercera.
0: En 30 el conteo. Aventurándose por allá. La producción a una sola cámara, lejísimos de lo hubiéramos ido y hecho con el celular, dice.
1: Hubiera salido muchísimo mejor.
0: Strike ahora. De a tiro no se alcanza de forma correcta. Mínimo que corriera de buena forma para poder llevar un ritmo.

Es un elevado. ¿Quién la busca? ¿Quién la quiere? El hombre, la tercera almohadilla. Ah, ya está levantando el guante. Termina en el terreno de juego. Sin embargo, se queda con ella. Cayó el tercero. Vamos a la pausa. Regresamos.

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parte alta del segundo episodio. Regresamos con las acciones. Se viene al bat Jesús Loya, que versa calidad, que cuida tu bolsillo. 0-0 el marcador. Centinero de Ciudad Juárez. Estamos esperando que regrese, ya se descongeló, se viene el ofrecimiento. Y bola la primera. Aquí le estamos tratando de traer lo mejor que se pueda en cada jugada. Nuevamente una pausa ahí en la señal. Al parecer ya está presentando un borbolla. Fregoso, perdón, se viene el ofrecimiento, se quedó congelado. Strike, abanicando, se está ponchando, como que regresó la señal ya avanzado.

El equipo de Chihuahua y los movimientos de los demás equipos está en el sexto lugar en la tabla, recuperándose poco a poco de ese lugar noveno que tenía hace un par de semanas. Se están viendo mejor, poco a poco se van enganchando y haciendo mejor las cosas. Ofrecimiento

bola a la segunda, 2-2, el conteo según lo que tengo aquí. Ahí le llevan más bolas a la ampallita. Y regresamos ahora sí a las acciones. Nuevamente Fregoso ahí en la lomita. Se prepara. Y se viene el ofrecimiento. Y lo está perdiendo.

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Un envasado, vamos a ver si no se van acumulando y negativamente que no se puedan traer a la registradora. Ahí escarbándole un poquito Víctor Ruiz.

Vamos a ir con esta transmisión que estás viendo tú aquí. Bola ahora. Está en una bola, dos strike la cuenta. Aquí vamos a imagen del segundo episodio. Lo que usted ve de béisbol en la pantalla de VIP Sports por Facebook y por YouTube, pues está un poquito engañoso. Vamos a retrasar la señal, el contacto, la pelota de imparable. A la pradera central, vamos a ver si la agarró de un bote, no de aire, se quedó con ella y está siendo dominado entonces. Para que caiga así el primer out del episodio, sería Kevin García el hombre que estaría al bat, aquí le digo, déjeme veo quién viene a batear precisamente Kevin García. Y a partir de aquí, Vicente, vamos con esta transmisión. Kevin García, el hombre que se encuentra al bat por parte del equipo de Ciudad Juárez. Hay un out en la pizarra, listo, lanzador. Rigoberto Borboya, en la parte baja del segundo episodio. Kevin García, el hombre que viene a batear, es traído a ti por el Centro de Estudios Superiores Ignacio Allende. Viene el ofrecimiento. Bola número uno. Uno y nada la cuenta. No puedo, porque ellos no. Así es que tenemos las almohadillas vacías en la parte baja del segundo episodio. Le repito, lo que usted ve en la pantalla de VIP Sport no corresponde el audio con el video todavía. Está retrasada la imagen bastante, como tres outs, para que se dé una idea. Así es que Kevin García recibiendo la bola. El hombre que se encuentra al bate, estamos trabajando con todo para llevar a ustedes lo mejor posible. En cuanto solucionemos lo de la imagen, pondremos la que estamos nosotros viendo en pantalla. Dos y nada la cuenta. Listo lanzador. Se prepara Borboya. Viene con el ofrecimiento. El contacto elevado a la pradera central. Para atrás el hombre. Fly al 8. Está cayendo así el segundo out. Así es que tenemos dos fuera ahora. Viene a batear Andrés Urbina, el hombre de la receptoría. A ver si con el lineup le atinamos, Vicente, a lo que estábamos. Sí, Andy Urbina, el hombre que viene a batear y que es traído a ti por Fonson. En la parte baja del segundo episodio, dos outs en la pizarra, Andy Urbina, el hombre que se presenta al bat. Listo, lanzador, viene con el ofrecimiento, la pelota bajita, es bola la primera. Una bola sin strike, la cuenta para Andrés Urbina. Adelitas ya está siendo presentada por allá en Aguascalientes, le estaremos llevando el resumen del béisbol y del básquetbol al mismo tiempo. Mientras la imagen no corresponde, strike ahora le empareja la cuenta 1 y 1. Cuenta grosera, cuenta obscena. Por cierto, saludos al señorón Armando Urbina. Seguramente el día de hoy no está siguiendo esta transmisión, pero nosotros de cualquier manera le extendemos el saludo. Ofrecimiento, swing perdido, strike el segundo. En una bola, dos strikes el conteo. Uno y dos la cuenta. Así es que recuerde que la señal que usted está viendo a través de VIP Sport, el video tiene muchos problemas, el audio está perfecto. Swing perdido por la vía del ponche. Está cayendo la parte baja del segundo episodio. Vamos a ir a una pausa. Cortes comerciales. Regresamos. Uy, mi Juan.

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1: Vámonos a la parte alta del tercer episodio. Viene a batear el equipo de Chihuahua. Ya viene el ofrecimiento. Swing perdido, strike el primero. Mario Cabrera, el hombre que aparece al bate y que es traído a ti por el gobierno municipal de Ciudad Juárez. Listo, lanzador.

ponlo ahí. Prepara su movimiento, el contacto rodado, el propio pitcher. Ahí en la computadora, del 1 al 3 está cayendo el primer out. Así es que tenemos uno fuera, viene a batear ahora Tristín García. Una

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Listo, lanzador para enfrentar 80 centímetros de poder. Listo, Fregoso, prepara su movimiento. Marco Fregoso viene ahora para el plato. Un contacto elevado que busca el hombre de la segunda almohadilla, también el de la inicial. ¿Quién llega a la pelota? Está picando de imparable, vamos a ver. Parecía un choque.

que entre los hombres de primera y de segunda, alguien se quedó con ella finalmente, Vicente, pero no sé quién fue. Si el primera base o el segunda base que tuvieron un encontronazo, Andrés Urbina está cachando para el equipo de los Indios de Ciudad Juárez.

0: Viene a batear entonces Brett Barrera. Después de este elevado a la segunda almohadilla, Barrera es traído a ti por Nidix. 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Elevado a la segunda, Vicente. Listo, lanzador. Allá viene el ofrecimiento. Bola, decreta el umpire. Uno y nada la cuenta para Brett. Se prepara lanzador. Ahora lleva la pelota hacia el guante. Presenta en este momento. Ahora balancea y viene para el plato. La esquina de afuera. Dice el umpire que no. Es bola número 2. Ventaja para Brett Barrera. Que está de 1-1 el día de hoy, Vicente.
1: Correctamente, mi Vic. Aquí ya estamos siendo, estando un poquito más fluidos. Qué bueno. 1-1 Barrera. Se está preparando ahí Marco Fregoso. Ya sacó a Tristín García del juego. Strike, se lo está pasando el primero.
0: Hay dos bolas, un strike para Brett Barrera, quien está cubriendo las paradas cortas para el equipo de Chihuahua. Recuerde, por la tercera almohadilla, Víctor Ruiz. En los movimientos que hizo el equipo de Chihuahua y le funcionaron, pues repite alineación. Repite la alineación tratando de buscar la victoria en la frontera. Bola número 3. 31 la cuenta, aunque aquí la producción, Vicente, nos falta un strike en la toma que estamos viendo. La bola. Imagen está perfecta, mejoró muchísimo, fluido el encuentro, pero esta es una imagen, Vicente, que no podemos proyectar a la pantalla porque no tenemos derecho sobre esa imagen. Bien, el ofrecimiento es bola, pasaporte, corredor a la primera almohadilla, 4-1 la cuenta, ahora sí actualizó la pantalla. Hombre por la inicial, Brett Barrera le abre la puerta para que venga Francisco Panchón Sánchez, el anfibio, a batear por el lado de los chuecos.
1: Ya va siendo hora de que vayan despertando en este juego, porque ya despertaron en el pasado los toletes pesados del equipo de Dorados, que de hecho estábamos platicando el juego anterior, Vic, que es un lineup fuerte, hablando de bateo, todo el equipo.
0: Sí, del 1 al 8 son hombres que en cualquier momento la desaparecen. El noveno es un hombre que tira hit para donde le da su gana. Empieza a mejorar la entrada en el estadio de Ciudad Juárez. Es bola la primera. Por fortuna empieza a mejorar la entrada para el equipo de Ciudad Juárez. Cómo me gustaría volver a ver estados llenos por todos lados, que los estadios pues se volvieran a cubrir de los colores de locales y visitantes, Vicente.
1: Así es bonito. Ver estadios llenos, pero bueno, está tirándole ahí el Panchón con todo y fallando. Strike, el primero, 1-1 para el Panchón. Sí, te comentaba, los estadios llenos, la escandalera que se hace, se siente diferente, se vive diferente, pero
0: Dios. Listo, lanzador, se prepara Borbolla, viene con el ofrecimiento, el intento de toque de bolas.

0: parador en corto, Brett Barrera. Fíjate que dio la altura en el salto Vicente, pero le falló al guantazo. Eso es lo que sucedió. Por eso no pudo quedarse con esa pelota. Desafortunadamente no tenemos repetición para confirmar. El Panchón ahí pidiendo que vayan por el doble play con una seña de hacer cuernitos, Vicente.
1: Así es, vamos por el doble. Se viene el último del turno para el equipo de Juárez. Manuel Chávez, que es tres. Y se viene el ofrecimiento, mostrando ahí el toque de bola, el toque que baja el Panchón por ella y por la ruta 34. Está cayendo el out.
0: De Panchón a Tristín. Está cayendo el out en este momento. Por la vía 34 en toque de sacrificio. Es hombre entonces. Hombre por la segunda albadilla. Viene a batear ahora James Cubillos. Batea por el lado de los zurdos. Número 11 en la espalda para Cubillos. Este eterno jardinero central para el equipo de Ciudad Juárez. Un hombre que da muy buenos resultados al equipo de la frontera. Viene el ofrecimiento. Swing perdido. Strike el primero. Así es que tenemos el primer strike.
1: Se prepara ahí, Borboya rompe el contacto. Nuevamente hacer todo el proceso. Ya regresa también Cubillos a la caja de bate. Se prepara Borboya, checa a su jugador de segunda que ahí lo anda testereando. Contacto ahí. Nuevamente el Panchón se la da a Borboya. Vamos a ver quién llegó primero.
0: Cayendo el out en la primera almohadilla. El Panchón metió en problemas a Rigoberto. Este alcanzó a pisar primero la almohadilla y conseguir el out. Para que tengamos dos fuera en la
1: testería. Ahora para Carlos Ortiz, segundo en el orden de Juárez, que es traído a todos ustedes por Domino's Pizza, con hambre de más.
0: El hombre de la pradera izquierda. Está muy apretada esa jugada, ¿eh? Pidieron la repetición. Llega primero el pitcher, sin duda alguna. Así es que estamos viendo una repetición donde con su pie derecho Rigoberto Borboya pisa antes de que James Cubillos llegue en la barrida. Van a decretar out. Tendremos dos fuera y hombre por la antesala. Así es que hay dos outs ahora. Hombre en la tercera almohadilla. Vendrá a batear Carlos Ortiz, como ya lo decía Vicente. Ortiz, una cortesía de la patrona. La que suena cruzando todo el estado. Listo, lanzador presenta ahora. Allá viene el ofrecimiento, la pelota de faula hacia atrás, se le cayó un peso allá a la señora.
1: Y a los chavalos también, ahí se hicieron todos a un lado. No vaya siendo.
0: Listo, nuevamente Rigoberto. Viene ahora con el ofrecimiento. Suelta para el plato. El contacto de foul. En 0 y 2 la cuenta. Dos contactos de foul. Arranca ahora la final del básquetbol femenil. Los últimos minutos, Vicente. Juego definitivo, el quinto de la serie. Hoy se define todo.
1: ¿Hoy es el bueno ya?
0: Este es el último. Este es el último que vamos a tener. Perras. Vicente, dale tantito, voy a buscar una señal más.
1: Sale, vale. Se prepara ahí Borbolla, ya casi saliendo del atolladero. Ofrecimiento Swing, que le da con todo y mocos, Petra. Vámonos, el ponche saliendo Borbolla aquí de esta entrada. Está cayendo ya el tercer out y nos vamos a ir a una pequeña pausa y regresamos.

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0: Se mantiene ahí Marco Fregoso. Se viene el ofrecimiento. Contacto por la derecha. Se queda el mismo primer Almohadilla Chávez con la pelota. Y sin asistencia está sacando el primer out. Ya tenemos el primero por parte de Jesús Loya. Ahí está marcado ya. Siguiente al bat, Víctor Ruiz. Víctor Ruiz, que ahí Víctor se aventó una profecía el día de ayer. Ahí luego les contamos la anécdota. Víctor Ruiz, que ha traído.
1: Pero fue con Chuloya, ¿no?
0: Ah, sí, fue Loya, uno con antes, Chuloya. Tienes toda la razón. Sí. 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Todo tipo de evento, dije.
1: Así es, para todo tipo de eventos. Gracias. Gracias a la gente que nos ayudó a conseguir esta señal para todos ustedes. Tuvimos la oportunidad de platicar con la gente indicada, Vicente, para que nos apoyaran y tener esta señal que es de bastante calidad para que la gente de La Patrona, la gente de VIP Sport, de Fanzone, puedan tener la imagen que necesitan.
0: Excelente, mi vida. Casi no te lo digo, pero buen trabajo.
1: Allá pisaste el ofrecimiento. Listo, lanzador. Prepara en este momento, balancea. Viene para el plato el contacto. La pelota de foul. Ahora monitoreanos a nosotros en base, porfa. Listo, nuevamente. Aparece Marco Fregoso. Vicente Fregoso a mí es un apellido que me recuerda mucho, no es el mismo, el programa de Chabelo cuando salían los muebles troncosos.
0: Apenas estaba pensando en eso, tienes toda la razón.
1: Listo, lanzador, prepara movimiento. Queda quieto. Ahora viene para el plato, lanzamiento bastante alto, bola. 2-2 la cuenta. 2-2 la cuenta. Háblame, Vicente, estamos bien. Ahí sí tienes lectura de mensajes, adelante.
0: Acá es Esre Rodríguez, dice, por YouTube, ¿no lo van a pasar?
1: Sí, estamos a través de YouTube, sí, por favor. Aquí yo checo YouTube, aquí yo me hago cargo de... ¿Sí está?
0: Brenda Rojas acá también echándole porras a Dorado, se swing, le estaba mandando y se está ponchando ahí. Víctor Ruiz, ponche, chocolate, tirándole.
1: Sí estamos a través de YouTube, Vicente.
0: Para el segundo.
1: VIP Sports en YouTube, sí está la imagen en vivo.
0: Ahí está la respuesta.
1: Ya nos, aquí el, está. Saludos desde Chihuahua, capital. Vamos Dorados, Adolfo Villalobos. Buenas noches, VIP Sport, Vic y Vicente. Saludos desde Chihuahua, capital.
0: Gracias mil, dice Felipe Ojeda. Puro Dorados, pariente.
1: Vamos por esos. Ah, es que, discúlpame, tengo que ocultar ese mensaje. No puedes escribir y no podemos mencionar el nombre del equipo de Ciudad Juárez porque es ofensivo, Vicente.
0: Okay.
1: Así se llama el equipo, pero por reglas de Facebook y de YouTube, por eso no ponemos nosotros el nombre, por eso pusimos Juárez y Chihuahua, solo que la producción original que nos hace favor de mandarnos la señal, si lo tienen, porque ellos son los dueños del nombre. Así es que la cuenta está en 0-1. 0-1 la cuenta.
0: Dice Joana Karina, no se ve. Sí, ya corroboramos, Joana, se ve bien. Échale ahí, refrescale, a ver.
1: Sí, refrescale porque ya está la imagen en excelente condición. Ofrecimiento, el contacto, la pelota de foul. 0-2 la cuenta.
0: Dice Ana Martínez, saludos, apoyando a mi hombre. Ah, caray.
1: Claro, al Panchón.
0: Ah, pensé que
1: es mi hombre. Es la mujer del Panchón.
0: Pensé que al mío, desde ahí, del estadio, al Panchón.
1: El tuyo ni juega nada, Vicente.
0: Ah, ¿qué? Caray.
1: Listo, lanzador.
0: Mis sentimientos.
1: Ay, Dios mío. Kevin Zamudio, el hombre que salva. Listo, lanzador, viene el ofrecimiento. Muy afuera esa pelota, es bola. 1-2 la cuenta. ¿Quién presentó a Kevin Zamudio, el receptor de Chihuahua, Vicente?
0: Ah, perdón.
1: Ingrata,
0: Kevin Zamudio lo trae por cortesía de Amaxa, hechos para durar.
1: 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Así es que se prepara fregoso. Se toma muchísimo tiempo para levantar la señal metiendo los bateadores en su propio ritmo. Ahora presenta, balancea, viene para el plato. ¡Mocos, Petra! Por la vía del ponche. Está cayendo el tercero y con esto la parte alta del cuarto episodio. Vamos a la pausa y regresamos. Uy, mi Juan.

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0: aguántese tantito. Vamos a corte comercial. Esto viene más candente. Regresamos en segundos.
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12: Ofrecimiento, el contacto, la pelota de foul por el costado derecho.
11: Aprovechamos para darnos una vuelta por los otros encuentros, mi Vic.
12: Échale, Chalino.
11: Faraones le está ganando 2-1 a Algodoneros. Soles de Ojinaga le está pegando 9-4 a Venados. Mineros de Parral 4-1 a Mazorqueros. Y Rojos de Jiménez está cayendo en su casa contra Manzaneros 1-0.
12: Ahí está. En este momento estamos regresando de nuevo a la señal de la patrona, la que manda en el béisbol. Viene el ofrecimiento bajito, bola. Una bola, dos strike para Eudor García, que está sin hit hasta el momento. De uno, nada hasta el momento. Los que están en problemas, Vicente, son las Adelitas de Chihuahua. 10 puntos abajo, 22-12 en el primer periodo de la final nacional del básquetbol profesional.
11: La final
12: femenil de mujeres. Ofrecimiento, swing perdido y mocos, Petra. No, contacto foul, de foul.
11: Foul.
12: Hijo de su
11: ya
12: pinzas perras.
11: Estaba viéndome, Vic. Tranquilo, tranquilo.
12: Y por acá dice, por si les interesa, los Spurs están eliminando al campeón, al Thunder. A Vicente sí le interesa el comentario.
11: Ay, me puede.
12: Listo, lanzador. Viene ahora con el ofrecimiento. No le likeó al umpire. Bola la segunda, 2-2 la cuenta. Emparejándole la cuenta en 2-2, que dicen los comentarios, Vicente.
11: Dice Jonathan Medina, saludos desde Chihuahua, mándale saludos a mi hijo, bueno, a su hijo Isaac Medina, que está aquí, está acompañándolo viendo este gran encuentro. Se prepara Borboya. 2-2 el conteo para García.
12: Listo, viene con el ofrecimiento, el contacto elevado a la pradera central. La pelota pica de imparable, 2-0 para el equipo de los aborígenes. Los de la frontera tienen corredores en primera y en segunda. Sin out hasta el momento y vendrá a batear ahora Alin Camu.
11: Alin Camu.
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11: Así es, mi Vic, Clínica Monarca, y bueno, ahora sí, ahí se viene la marabunta, estamos metiéndonos, Borboya se está metiendo en problemas, ya tenemos 2 envasados, y no hay out. Ahí sale Zamudio a platicar un poquito, ahí con su cuadro, quizás tratando de ponerse de acuerdo para una doble matanza, evitar quizás también que no avance más el corredor de segunda, vamos a ver. Ya se preparan todos a sus puestos. Borboya regresa al montículo, esperando la señal. 0-0 todavía el marcador.
12: Listo, Borboya, checa el hombre en la intermedia, le amenazan con ir. por él viene el ofrecimiento, el toque de bola por el lado delante, Sala. La pelota de imparable, infield hit, y se llenó el cantón.
11: ¡Válgame!
12: Excelente toque de Alain Camou. Y está llenando la casa sin out el equipo de la frontera. Cuidado que se puede ir arriba el equipo de Ciudad Juárez. Viene a batear ahora Kevin García. Está sin imparable. Y es traído a ti por Buffalo Wild Wings.
11: Se puso seria la cosa, mi Vic. Vamos a ver, Borbolla, qué trae ahí en la chistera, porque ya se le llenó el cantón de juarenses.
12: Así es que hay juarenses por todos lados, está la casa llena. Vamos, Dorado, sí se puede. Félix Terraza nos cambió el mensaje por el aquel. Es que hoy, Vicente, una disculpa a toda la gente, pero que tenemos que cuidar todo porque Facebook está bloquee.
11: Anda con todo Facebook.
12: Sí, nosotros nos debemos de cuidar.
11: También la página de Dorados.
12: La Liga Mexicana más le quitó la página, tienes razón. Bola ahora.
11: Les dio killer.
12: A la casa del béisbol se la acaba de quitar.
11: A ver si tú sabes, mi Vic, dice Brenda Rojas, ¿por qué esta temporada todos los uniformes son similares entre sí? No los veo yo tan similares.
12: Mira, yo te voy a decir una cosa.
11: Yo no fui para empezar.
12: No lo sé. ¿Para qué me meto en cuentos si verdad? No lo sé, pero me voy a la tarea de investigar. Y si nos dan una respuesta, pues vamos a traer para ustedes. Pero todos los equipos tienen que tener tres uniformes, ¿viste?
11: Ok.
12: Entonces, uno claro, uno oscuro y uno de gala.
11: Muy bien.
12: Hay años que es uno claro, uno oscuro y el retro, esta vez uno claro, uno oscuro y uno de gala. De ahí en más, no sé, pero le preguntaré el día de mañana. Tengo por ahí una llamada con el encargado precisamente de medios de comunicación de la liga. Ahí estaré consultando. ¡Swing perdido! 2-1 la cuenta.
11: Excelente, muchas gracias, Medic. Ahí Brenda queda pendiente para el próximo juego y te damos una respuesta. Dice Rob Torres, saludos al Titán Dávila, el rey del hit.
12: Pues ahí está entonces al Titán Dávila el saludo. Recuerde, mañana tendremos esta misma serie.
11: Lo último.
12: Ahí el contacto y la doble matanza. Francisco Panchón Sánchez se queda con esa línea por la inicial. Pisa la primera almohadilla. ¡Ay, dos fuera ahora! Gran jugada por parte del Panchón. Creo que la producción no nos va a dar repetición, Vicente. Vamos a ver si nosotros la tenemos. Ahí el contacto. Mira la línea. La toma Panchón. Pisa la inicial. Y ¡ay, ñeñe, papá!
11: Muy buena jugada ahí del Panchón. Reflejos y sobre todo rápidamente tocando la almohadilla y lo prendió, dos outs rápidamente. Y bueno, Borbolla ya está empezando quizás a respirar un poquito más, a ver si puede trabajar un poquito más tranquilo. Se viene el ofrecimiento, contacto de foul. Andrés Urbina.
12: Andy Urbina, una cortesía para ti de Alarmas El Dorado, de Ricardo Olivas y Barbo, siempre me dejan el jale fino. Saludos al Titán Dávila, el rey del hit de Caguamos Softball Team. Saludos desde la capital del mundo, Chapa Chapa. Ya está la raza reportándose el día de hoy. Agradecemos. Ofrecimiento por la vía del cocazo. Corredor a la inicial y Borbolla vuelve a llenar el cantón de fronterizos.
11: Cocazo. Ay Dios, le gusta el suspenso a este hombre, pero bueno. No controló ese lanzamiento y le dio el cocazo ahí a Urbina, que me lo manda la primera. Y nuevamente, como ya comentas, mi Vic, lleno de juarenses.
12: Brandon Montes, el hombre que viene a batear y que es traído a ti por Mersa. 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En Chantelongo, suspendido el encuentro. Se fue la luz general.
11: ¿No la apagaron?
12: Que por toda la serie.
11: Válgame, pues estuvo fuerte entonces.
12: Sí, que un apagón general en buena parte del vecindario.
11: Alguien hizo una travesura por ahí, la clásica.
12: Allá viene el ofrecimiento, bola, wild pitch, corredor para el plato. Cruzando Home, la primera carrera de los fronterizos. Así es que 1-0 está ganando ya el equipo de Ciudad Juárez. En 6 entradas completas, Dorados y Rieleros en la Liga Mexicana de Béisbol están empatados a 8 carreras. Y a punto de concluir el primer periodo en el básquetbol de la final. 30-18 está ganando el equipo de Aguascalientes a las Adelitas.
11: Ah, caray, 16, mi buen.
12: 18 acaban de encestar y no lo han sumado.
11: Ah, ok.
12: Listo, lanzador. Levantando la señal, ya robó la pelota de Adelitas. Le quedan los últimos 8 segundos para el disparo. Falló el equipo de Adelitas y se van a ir al medio tiempo con una desventaja bastante clara. Así es que... ¿Robo de la intermedia, Vicente? ¿O no?
11: No, no. Está Urbina en la intermedia. Asumo que García está en la tercera. En
12: ese wild pitch. Por el wild pitch.
11: Sí.
12: Listo, lanzador. La cuenta allá arriba dice 1-1. Viene el ofrecimiento. Swing perdido. Strike el segundo. 1-2 la cuenta. Tratando de mantener a usted informado sobre todos los sucesos deportivos que nosotros estamos, pues, viendo o tratando de dar cobertura. Listo, lanzador, ahora lo vemos estirar los brazos, presentar y esperar a que el bateador se coloque en el cajón. Ahora va a venir con su ofrecimiento. El zurdo Borbolla, suelta para el plato, bajita la pelota. Pues ya está al frente Vicente, el equipo de Ciudad Juárez tiene hombres en segunda y en tercera amenazando con venir con más daño en este episodio. Brandon Montes al bat por parte del equipo de Ciudad Juárez. Listo, lanzador. Ofrecimiento, el contacto rodado por las paradas cortas. ¿Qué sucede ahí? La pelota, no pueden quedarse con ella. Infield hit, se anota una carrera más. Cruzando home, la carrera número 2. Así es que 2-0 el marcador.
11: En ese preciso momento que iba pasando la pelota por ahí, algo pasó con la señal y no vimos exactamente qué sucedió, pero bueno, lo que sí sabemos es que entró la carrera y, como bien comentas, ya Juárez tiene 2 de ventaja, parte baja del cuarto episodio con 2 outs, turno al bat ahora de Manuel Chávez, que es traído a todos ustedes por Centro de Estudios Superiores Ignacio Allende.
12: Manuel Chávez, el hombre que viene a batear, cubre la primera almohadilla. Ahorita lo veíamos en una toma, platicábamos poco de él. Listo, lanzador. Prepara su movimiento.

0: 16:30. Nosotros tratando de llevar para ustedes lo mejor, Wild Pitch. Hombre para el plato, viene la carrera número 3. Viene la carrera número 3. Qué entrada para el equipo de Chihuahua, Vicente, porque ni siquiera un batazo los puso abajo en el marcador. Dos wild pitch para traer dos carreras. La otra vino con un contacto en la tercera que no pudieron quedarse con él. No sé si la anotación oficial les daría error o infield hit. Ofrecimiento, hijo de su pinzas perras, bola.
1: Algo tiene esa pelota.
0: Tiene 108 costuras esa pelota, Vicente. Todas ellas en color rojo.
1: Algo tiene esa pelota.
0: Además de dos, le llaman mantas, que se unen para darle cobertura a la pelota de béisbol. Listo, lanzador. Se prepara Borbolla. Viene ahora con su ofrecimiento. Suelta para el plato, bola, wild pitch. Hombre a la tercera almohadilla. Y allá está por la antesala Montes. ¿Qué situación? Tiene que venir ya la charla con Ricardo, con exacto, Rigoberto.
1: Exactamente.
0: Tiene que venir ya la charla. Y si no se compone con este bateador, entonces considerar el cambio, Vicente, porque las tres carreras de Chihuahua me parece que van a ser sucias.
1: Sí, inclusive platicar con él para relajarlo un poco, pero nadie ha salido.
0: Listo, lanzador. Viene ahora con el ofrecimiento, pelota bajita. Y pasaporte, hombre, a la primera almohadilla. Corredores en las esquinas para el equipo de la frontera. Y allá va la charla con el lanzador. Vamos a ver qué se acerca y le dice el alto mando del equipo de Ciudad Juárez a Rigoberto Borbolla. Me parecía ver que levantaba las manos. A ver si no aprovechan y realizan el cambio.

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Vámonos. Vicente, por acá nos están mandando información para que hables de ella. Nuevo lanzador por parte del equipo de Chihuahua, puedes verlo. Nuevo lanzador por parte del equipo de Chihuahua. A ver si nos acercan la toma. Del Moral. Adrián Del Moral.

0: 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Listo, Adrián. Hubo cambio de lanzador para Dorados entonces. Viene Del Moral. Suelta para el plato, bola la primera. Vicente, pues acá nos deja saber la producción de la patrona. Toluca, campeón de la CONCACAF.
1: Ok. Sí, no estaba enterado que estaba jugando el Toluca por el campeonato de la CONCACAF. Te comentaba que estaba en la Champions League. Allá el Arsenal y el Paris Saint-Germain, que se fueron a penales y ganó el Parigi. Otra vez Arsenal quedándose a la orilla. Y felicidades para los del Chorizo Power, allá los de Toluca, que quedaron campeón ahora en la CONCACAF. Se prepara Del Moral.
0: Adrián Del Moral.
1: Adrián. Bola.
0: Listo. Por ahí, para recibir ofrecimiento, James Cubillos, el primero en el orden, que es traído a ti por Domino's Pizza. 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Strike ahora. Así es que la cuenta se coloca en 3 y 1. El picheo tiene que soportar, Vicente, el ataque de los indios si el equipo de Chihuahua quiere regresar en el encuentro.
1: Así es, se tienen que poner las pilas porque no les está yendo nada bien en estos momentos. Se viene el ofrecimiento, hay contacto. Que se está quedando ahí Tristín. Vamos a ver si saca en primera. Safe, están diciendo. No logró sacar y se viene otra carrera más cruzando por home.
0: Hijo de su pinzas perras, a ver qué logramos de una repetición que nos ayude a ver cómo fue la jugada. Vamos a ver el batazo, Vicente, ahí tienes la toma. Venía el contacto, Tristín batallando de rodillas. Saca el tiro a la inicial, el umpire dice safe. Y no parece que Chihuahua vaya a apelar la decisión, ¿eh?
1: No, se va a quedar así al parecer y ya estamos 4-0, mi Vic. 4 carreras en esta parte baja del cuarto episodio, ganando Juárez. Vamos a ver qué se viene ahora con Dorados. Todavía sigue latente ahí con 2 outs. Ofrecimiento y le tira strike.
0: Carlos Ortiz, el hombre que vino a batear y que es traído a ti por el gobierno municipal de la heroica Ciudad Juárez. Gracias allá a la gente que nos apoyó para recibir esta señal y por supuesto traigo un control en la bolsa, Vicente.
1: ¿Qué me está tocando?
0: Listo, lanzador. Gracias que nos consiguieron esta señal y un fuerte abrazo al tremendo Cruz Pérez Cuellar, que es, Vicente, uno de los apoyos que tenemos para poder llevar a ustedes VIP Sport Fanzone, Chihuahua News y por supuesto la patrona, la que manda en el béisbol.
1: Muchas gracias ahí al señor Don Cruz.
0: Aquí les... Es chido, el otro día ahí estuvo en la radio.
1: ¿Sí?
0: Sí, nos tocó saludarlo, es chido, se portó chido.
1: Perverso.
0: Pues... Uy, otra vez. Un bostezo, Vicente.
1: Córrele, córrele.
0: Cayó. Cayó entonces la carrera número 4 para el equipo de los indios. Hay 2 outs en la pizarra. Viene el ofrecimiento, el contacto. Vamos a ver, ataca parador en corto. Hijo de su pinzas perras. Una más para el plato. Véngase bañado, que acá lo peino cruzando home la carrera número 5 para el equipo de Ciudad Juárez.
1: ¿Qué bajó ahí, mi Vic?
0: Pues me parece que Brett Barrera trató de tomar como de bote pronto tirando el guantazo. La pelota en realidad solo la batió para un lado, Vicente. Y con esto, suficiente para que apareciera Chávez y anotara la carrera número 5 ya en el rally del equipo de Ciudad Juárez.
1: Cinque nada. Pues nos estamos metiendo en un atolladero en la parte media del encuentro. Dorados tiene con qué regresar pero en estas primeras cuatro entradas no se ha demostrado todavía el poder de los toleteros de Chihuahua Capital.
0: Listo, lanzador, vamos a tenerle que dar créditos al tremendo hijo de su pinzas perras, Wallpitch. Ya, ya viene cruzando home una carrera más. Y en Wallpitch, Vicente Ortiz aparece hasta la tercera almohadilla. Y se anota entonces la carrera número 6 para los de la frontera. Esto ya es un ralizote, vi lo que está pasando.
1: Así es, mi Vic. Nada bien nos estamos viendo en estos momentos. Desde Borbolla y ahora Del Moral no entró confiado. Y pues ya ahora sí también le están anotando a él carreras, porque prácticamente las primeras pues fueron de Borbolla, que las dejó ahí colgadas. Pero Del Moral ya está también poniendo de su costal.
0: Y por ahí, no sé si te alcanzas a dar cuenta, Vicente, está la atención sobre el receptor del equipo de Chihuahua. Ahí vemos cómo está siendo atendido. Y aparentemente va a abandonar el receptor de Chihuahua. Va caminando el cuerpo médico. No se acerca al umpire para dar una explicación, Samudio, y sí se va a mantener. Sí, se va a mantener Samudio. Viene a batear ahora Guillermo Williamson. Guillermo, cortesía de Nidix. 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
1: ¿Qué hace un control aquí?
0: Pues no te digo que lo trae en la bolsa.
1: Ya sé. Bola la primera.
0: Déjate en dulce el oído. Caudillos está ganando. No, Caudillos ya le ganó 25-22 a los Raptors y está en el Tazón México, que se jugará aquí en Chihuahua Capital.
1: Y se va a poner bueno eso, mi Vic. Hay que darnos la vuelta.
0: Swing perdido, strike el primero. 2-1 la cuenta.
1: ¿Cuánto tiempo tiene que no transmites fútbol americano?
0: Hijo de su pinzas perras. Como desde el 2015. Sí, como desde el 2016.
1: Ah, ya le cayó.
0: Algo así. Ya le zumba el contacto a la pradera central. Esa pelota pica de imparable entre dos. Corredor para el plato. ¡No! Se quedaron con ella. No lo mostraba así la toma, Vicente. Finalmente cayó el tercero elevado a la pradera derecha. Adrián Saucedo debe haberse quedado con ella. Así es que cuatro entradas completas. La victoria parcial es de 6-0. La pizarra de Maxa está ganando el equipo de Ciudad Juárez. Regresamos.

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0: Allá viene el ofrecimiento, el contacto, la pelota de foul. Adrián Saucedo, el hombre que viene a batear por parte del equipo de Chihuahua, y es traído a ti por Quinta Los Pingüinos para todo tipo de eventos. 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
1: Tiempo. No sé por qué. Pues mi Vic, pequeño resumen, 6 entraron en la parte baja del cuarto episodio. 6-0 ganando Juárez. Allá para todos nuestros amigos en la radio que estén enterados de cómo va el marcador. Se viene Saucedo, que levanta la pelota por el izquierdo.
0: ¡Se le cayó!
1: ¡Está cayendo la pelota!
0: ¡Hombre, error a la intermedia! Error del jardinero izquierdo Vicente, que parecía haberse colocado ya debajo de la pelota. Y se le está cayendo, le da vida a Adrián Saucedo y tiene hombre en la intermedia el equipo Dorados de Chihuahua. 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Y también hay swing perfecto, básquetbol. Traen para ti a Diego González.
1: Pues, ¿qué no hacen estos cuates? Hacen perder, de todo.
0: Perder, eso no hacen. Ey. Ofrecimiento, bola, la primera. Bola, la... ¿No has conocido la raza del swing perfecto?
1: No, Vicente, no las he conocido, no he tenido ese placer y ese gusto.
0: Simón, no, apenas ahorita estaba pensando eso. Ya se va a dar la oportunidad de que conozcas a esos monos del swing perfecto.
1: Le pasó esa pelota cerca en el cuerpo, se tuvo que hacer para atrás. Ahí Diego González, es la segunda bola, 2 y nada, no tenemos outs y ya tenemos corredor en posición de anotar. Ahí Saucedo en la intermedia después de ese error de Ortiz en el jardín izquierdo. Se viene el ofrecimiento, bola la tercera. Vamos a ver si aquí puede sacar un poco de agua del pozo el equipo de Dorados. Ya para empezar sin outs, ya tiene corredor en posición de anotar. Tienen que aprovecharlo.
0: Listo, lanzador, pelota bajita, pasaporte, se molestó el lanzador, ¿eh? Marco Fregoso le levanta las manos al umpire. El umpire no se molestó, no dijo nada, no le respondió. Pero fue muy evidente cómo hubo molestia. ¿Sí? Ya se acerca Delitas 43-37. A solo 6 puntos, eran 14 los que estaba abajo.
1: Así es, sí, no se inmutó, como bien dice el umpire. Y sí, a mí se me figuró bajo ese lanzamiento. Pero bueno, a lo mejor el pitcher pensó que andaba ya en el área, pero no se la marcaron así. Turno al bat, se abre nuevamente Mario Cabrera, que es traído a todos ustedes por Amaxa, hechos para durar.
0: Amaxa, calidad y prestigio, el contacto de foul por parte de Marco para poner la cuenta en 0-1.
1: ¿No te atreves a aventarte una predicción, mi Vic, todavía?
0: Hijo de sus pinzas, perras.
1: Te pongo en aprietos.
0: Una predicción de este episodio en particular.
1: Bueno, vamos a dejarlo para el que sigue. Bola alta. Está un poco desconcentrado ahí Fregoso, que había estado haciendo un buen trabajo y ahorita está tirando muchas bolas. No tenemos outs y ya tenemos 2 corredores en las almohadillas.
0: Así es que tenemos hombres en primera y en segunda. Al bat, Mario Cabrera por parte del equipo de Chihuahua. Allá. Te vi leyendo mensajitos, Vicente.
1: No, para nada, fue una carta aquí.
0: ¡Ay, Dios mío!
1: No te creas.
0: Listo, lanzador, viene el ofrecimiento. ¡Bola! Se le acercaron bastante a la cabeza, 2-1 la cuenta.
1: Dice mi Maylen Gómez, vamos Dorado, sí se puede. ¡Qué padre foto de perfil tienes ahí! No te estoy stalkeando, es lo que aparece ahí en la pantalla. Brenda Rojas dice... Muchas gracias a ustedes por la atención, a los seguidores. Para eso estamos, para darles gusto, para leer sus comentarios siempre y cuando se puedan leer. Se viene el ofrecimiento, alta la pelota, bola nuevamente.
0: Por acá dicen, no hay como cuando la transmisión es de ustedes, pero bueno, es lo que hay. Afortunadamente nos apoyaron y nos pasaron la señal para que pudiéramos trabajar, porque no realizamos el viaje, mucho trabajo el que hemos tenido aquí, gracias a Dios, Vicente.
1: Muchas gracias por todo eso.
0: Listo, lanzador. 31 la cuenta, viene el ofrecimiento. Se llenó el cantón. Hay dorados por todos lados, Vicente. La división del norte se puso a trabajar y viene la charla con el lanzador del equipo de Ciudad Juárez. Vendrá a batear entonces Tristín García. 80 centímetros de poder en este muchacho con la casa llena. No hay out al momento. Es momento para que explote el pequeño tanquecito comprimido. 47-45. Está abajo el equipo de Adelitas.
1: Recuperándose las Adelitas, dice Omar Batres. Puros errores. Sí, tienes razón. Muchos errores y ahí.
0: Wow pitch.
1: Exactamente, ahí lanzador. Y de hecho, en esta entrada también el lanzador está dando muchos errores, muchas bolas sobre todo. Y a ver si podemos copiar un poquito de eso que pasó en el inning anterior.
0: Pues capitalizar, Vicente, los errores, capitalizar el descontrol en el picheo, reflejarlo en la marcador, en el score por parte del equipo de Dorados de Chihuahua, y estaría de lujo que aquí Tristín se envolviera con una y la pusiera detrás de la barda para así acercar 6-4 al equipo Dorados de Chihuahua. Vamos a ver qué suerte trae.
1: Es una profecía, mi Vic.
0: Hijo de su pinzas perras, viene el ofrecimiento, pelota alta, bola la primera.
1: No la quieres quemar.
0: No quiero quemar la profecía del día de hoy, porque yo siento que Tristín todavía no entra en ritmo de bateo.
1: Así es, sí, se le está viendo un poquito flojo, pero ahí se va a recuperar.
0: Listo, lanzador. Viene ahora con el ofrecimiento, el contacto, la pelota de foul por el costado izquierdo. 49-45, a 40 segundos de que acabe el primer tiempo allá en Aguascalientes. Está bajo el equipo de Adelitas, pero solo por 4, eran 14. Ahora tiro de 3 que no cayó, recuperó el equipo de Adelitas y van a tener bola de 2. Viene el ofrecimiento para el plato. Swing perdido, strike el segundo, 0-2 la cuenta. No, 1-2, ¿verdad? 1-2 la cuenta.
1: Dice Dayana Martínez, saludos para la familia Martínez Aragonés.
0: Saludos a la familia Martínez Aragonés. Mañana, 10 de la mañana, Chihuahua contra Juárez otra vez, categoría 9-10, campeonato estatal infantil desde la Escuela de Béisbol Tarahumara. Vicente, te la vas a perder.
1: Ay, ni me digas, tengo que trabajar.
0: Ofrecimiento afuera, bola 2-2 la cuenta, déjame te digo. Nos toca llevar la barbacoa mañana para desayunar allá todo el staff.
1: Hijo, eso se me hace que voy a faltar al trabajo.
0: ¡Ay, Dios mío! Todo sea por 15 tacos y 4 tortas que te avientan.
1: No más. Y eso, pues, bajita la mano.
0: Y eso porque anda resentido el estómago.
1: Sí.
0: Listo, lanzador. Se prepara Fregoso. El contacto de foul, esa pelota defendiendo turno, Tristín García.
1: Dice Brenda Rojas, ¡vamos! Dorados Oficial Béisbol.
0: Ahí teníamos a Mario Cabrera, quien está instalado en la inicial en la toma. Ahora vemos a Diego González. No hay out, Vicente. No hay out.
1: Está bueno este coso.
0: Se pone sabroso el coso, listo Fregoso. Hijo de su pinzas perras, strike el tercero, por eso no quería quemar. Julián Ceningas a su madre. Ahí está Julián el eléctrico Ceniceros, el hombre que está más pirata que Jack Sparrow, dice, vamos mis indios, le está hablando a la familia, qué gusto ver perder a los Dorados, todavía no se acaba esto, hijo de tu pinza, lo van a pasar por Pornhub, pues todavía no tenemos el cuerpo para eso, pero en cuanto eso nos permita recaudar fondos, a la intermedia y uno a la inicial, doble matanza, sale del problema el equipo de Ciudad Juárez. pausa y regresamos, que la lengua se le haga chicharrón al eléctrico.

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5: Vámonos, esta es la parte alta del sexto episodio. Vicente viene a batear. Perdón, la parte baja del quinto episodio. Viene a batear el equipo de Ciudad Juárez. Aparece Eudor García. García tiene un imparable en dos turnos oficiales el día de hoy. Un imparable en dos turnos oficiales. Aquí la cuenta en uno y uno. Se prepara lanzador, viene para el plato, el contacto rodado, ataca el hombre, la intermedia, Tristina, la inicial, de un bote, la pelota, y está cayendo por la vía 14, el primer out, la vía 14, la vía 43, el primer out. Viene a batear ahora Alain Camus.
6: Se te fueron las cabras al monte.
5: Más o menos, este hombre es traído a ti por Marisco Los Plebes. Así es que uno fuera, pues mejoró la entrada por lo que se ve en esa toma.
6: Sí, de hecho está muy buena la entrada ahí en el estadio.
5: El contacto de imparable, la pelota entre dos. Corredor por segunda, va a ir a buscar la tercera almohadilla, ya frenó en la intermedia. Ya, los peluqueros también comen, oye. Hombre, a la segunda almohadilla, pide tiempo para despegarse y que no lo vaya a sorprender el panchón que estaba junto de él. Está ya al medio tiempo el equipo de Adelitas Vicente, allá en Aguascalientes en la final. Y así está la situación. 45-54 se volvió a separar el equipo de Panteras a 9 puntos en el último momento.
6: Tiene que apretar ahí el equipo de Adelitas, es la última oportunidad. No he tenido oportunidad de ver el juego, pero no sé qué tanto esté trabajando la defensiva de Panteras, porque no las está dejando hacer nada.
5: Pues creo que hay más imprecisión por parte del equipo de Chihuahua a causa de la presión que genera la defensa de Panteras. Es sin duda, una cosa es consecuencia de la otra. Listo lanzador. Uno y nada la cuenta, allá viene con el ofrecimiento, bola la segunda, está enfrentando a Kevin García, que es traído a ti por Potranquitas Bar, el lugar del pelotero, el pelotero, tero, tero, hombre en la intermedia, Se prepara Adrián del Moral. Viene con el ofrecimiento, bola número 2. Número 3, Vicente. Número 3, ahí en pantalla estaba una bola corta. La producción, ahora corrigen. 3 y nada la cuenta. Listo, lanzador, viene para el plato. Pasaporte, háblanos, Vicente, de cómo está la liga en este momento.
6: Una visita por los demás estadios. Al momento ya empataron Faraones y Algodoneros 2-2 al momento. Soles de Ojinaga le sigue pegando Venados 9-7. Mineros sigue ganando 4-1 a Mazorqueros. Y Rojo sigue cayendo contra Manzaneros 1-0.
5: Viene a batear ahora Andrés Andy Urbina, pero antes, cambio de lanzador por parte del equipo Dorados de Chihuahua. Esto nos va a llevar a una pausa comercial y regresamos.
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1: Ya estamos de regreso, tenemos nuevo lanzador por parte del equipo de Chihuahua. ¿Lo tienes o no, Vicente?
2: Todavía no, Gael Bermúdez.
1: Gael Bermúdez, el hombre que viene a lanzar y que es traído a ti por Burger King. ¡Tú mandas! Bola la primera, así se presenta Gael Bermúdez. Enfrentando a Andrés Urbina, corredores en primera y en segunda. Para el ilusionista Andrés Urbina. Listo Gael, prepara ahora. Presenta, inicia con su pivoteo, viene para el plato. Swing perdido, le empareja la cuenta en 1-1 a Urbina. Vicente, a este hombre que se encuentra al bat, como en el 2017 lo transmití en un mundial de béisbol juvenil.
2: ¿En dónde mero?
1: Aquí en Chihuahua.
2: Oh, dale.
1: Aquí hemos tenido mundiales y panamericanos. Ahí el contacto, pelota de bote alto, a la intermedia y uno a la inicial, ya no. Por la vía 64, cae el out, corredor a la tercera almohadilla. Hombres en las esquinas para el equipo de Ciudad Juárez. Así es que tenemos dos a bordo, dos out en la pizarra y vendrá a batear ahora Brandon Montes, el parador en corto. 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Dice, por acá vamos por esos mechudos. Todas las palabras que se puedan considerar ofensivas, Vicente, no las va a comer el sistema. Saludos a Mime y Jera. ¡Vamos, Dorados!
3: ¿Mandé?
1: Listo, lanzador, está la cuenta en su contra, una bola sin strike, a punto de iniciar el tercer periodo en el básquetbol. Así es que se prepara Bermúdez, ofrecimiento, bola, wild pitch, la carrera número 7, cruzando home. Esto es una auténtica declive
2: para el tiro de Dorado. Así es, no sabemos, bueno, qué es lo que pasa, hay altos y bajos, pero prácticamente todos los pitchers están entrando así. No sabemos qué está pasando, el viaje, pueden ser muchas cosas, pero bueno, ya es una situación general.
1: Tienes toda la razón. Hombre, en la intermedia viene el ofrecimiento, el contacto, la pelota de foul, empareja la cuenta en 1-1.
2: Se tuvo la oportunidad en el inning pasado de hacer algo y no se hizo nada, desafortunadamente. Entonces, esas oportunidades de casa llena sin outs, pues no llegan todos los innings.
1: Pues, sin tratar de echar toda la pelota, Dorado se tuvo que haber dedicado a seguir conectando de hit o dejar que el lanzador se metiera en un auténtico problema solo, Vicente.
2: Así es, pero bueno, no pasó así y aquí está el resultado, 7-0 para todos ustedes que nos acompañan ahí en la radio. 7-0 el marcador, parte baja del quinto episodio, ganando Juárez.
1: Se prepara ahora Gael Bermúdez para venir con el ofrecimiento. Suelta para el plato, el contacto sólido. La pelota para atrás, levanta mucho, avanza poco, la pide Brett Barrera, se queda con ella. Cayó el tercero, 5 entradas completas. La pizarra de Amaxa nos dice, Dorado 0, Indio 7.
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1: Regresamos nuevamente con todos ustedes y mira, carnalillo, lo que se viene aquí el 14 de junio. 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
0: 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Además, los artistas invitados, 0-1 la cuenta. El hombre al bat se trata de Francisco Panchón Sánchez. Viene el ofrecimiento, le empareja la cuenta en 1-1, cuenta grosera, cuenta obscena. Panchón Sánchez, una cortesía para ti de Buffalo Wild Wings. ¿Qué pasó con Checo? ¿Cómo no lo calaron a Juárez? Le tiró bien el año pasado, como dijo José José, ya lo pasado, pasado. Pues el día de ayer, ¿no? Tuvo Checo su aparición, el contacto. ¡No te lo lavarías, María! ¡Francisco Panchón Sánchez! ¡Anda sucia! ¡Ya te olí! Conectando cuadrangular por toda la pradera derecha. Poniendo esa pelota detrás de la barda. Viene por tercera, da la vuelta para el plato. ¡Véngase bañado que acá lo peino! Cruzando home la primera carrera para el equipo visitante, el equipo de Dorados.
1: Pues ya entró la primera, mi vid. Qué buen contacto ahí del Panchón con la pura nariz, dejando la pelota cruzar todo el campo allá por la pradera de la derecha. 7-1 el marcador, parte alta del sexto episodio. Pues ya se hizo presente Chihuahua Capital en el marcador.
0: Chuloya, el hombre que viene a batear. Chuloya es traído a ti por Alarmas El Dorado de Ricardo Olivas y Barbo. 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Strike el primero, 0-1 la cuenta. Se prepara lanzador. Viene ahora con el ofrecimiento. Afuera esa pelota. Bola número 1, se empareja la cuenta. 1-1 el conteo. Cuidado que Chuloya se descuidan, Vicente, y repite la dosis. Viene ahora el ofrecimiento alto y afuera. Es bola, la bola número 2. 2-1 la cuenta. Allá está el lanzador preparándose. Levantando las señales con su receptor. Todavía no le acepta la señal. Ahora sí, lleva la pelota hacia el guante, presenta ahora, mastica sabroso el tabaco, viene para el plato. Strike el segundo, la cuenta se coloca en 2-2, no hay out al momento. 2-2 la cuenta, no hay out al momento, cuando tenemos ahí a Marco Fregoso, que ya tuvo una salida de calidad, ¿eh, Vicente?
1: Así es, haciendo el jale, haciéndolo bien. Y dejando bien parados por el momento el equipo de Juárez. Vamos a ver qué tanto tiempo más le van a dar chance de seguir en el encuentro.
0: Listo, lanzador. Prepara movimiento. Viene para el plato. Ahí el contacto elevado. La pelota de foul. La busca el hombre. La tercera almohadilla en territorio de foul. Se queda con ella. Fly. Foul al 5 para que caiga el primer out. 4 puntos el equipo de Adelitas, Vicente. Los 4 puntos que estaba arriba el equipo de Pantera se han convertido en 11 hasta el momento.
1: Y no se ve por dónde, mi Vic.
0: No, de la forma en que perdieron las últimas dos pelotas.
1: Así es.
0: Bastante complicado. Viene el ofrecimiento, bola la primera. Se trata de Víctor Ruiz, el hombre que viene a batear. 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Strike que parecía bajito. Sí, el mascoteo fue muy claro. Muy claro fue el mascoteo por parte de Andrés Urbina. Ese es excelente amigo, Andrés Urbina. Ofrecimiento, el contacto, la pelota de foul. No, y con su papá Vicente nos llevamos, pero sabroso.
1: Dice aquí mi Big Juan Hernández, excelente narración, mis pinzas perras, un fuerte abrazo.
0: Gracias, gracias por acompañarnos, Juan Hernández Martínez, Vicente.
1: Así es.
0: Saludos al profe Juanito Hernández, gracias por acompañarnos. En este momento, Vicente, se nos prepara la gente de La Patrona, la gente que está a través de su radio. En un momentito entraremos en pausa comercial. Listo, lanzador, viene el ofrecimiento, bola. Dos y dos la cuenta. Dos y dos el conteo. Aguántame tantito, Jesús, a ver qué pasa aquí con Víctor Ruiz. Antes de irnos a la pausa comercial, estamos justo a tiempo. Listo, lanzador. Prepara su movimiento fregoso. Rompe el contacto. Vamos a ver entonces a Víctor qué puede lograr para el equipo de Chihuahua. Por la vía del ponche. Pásele a sentarse. Cae el segundo. Nos vamos a pausa con mi gente de La Patrona. Y regresamos a través de su radio. 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
2: Aguántese tantito. 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
0: Home. Boleto de esa zona. Listo, nuevamente fregoso. Prepara movimiento, presenta ahora. Va a venir para el plato. Andy Urbina se coloca a la esquina de afuera. Por la vía del punche. Está cayendo el tercero. Pausa y regresamos. 7-1 la pizarra de Amaxa.

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3: Regresamos con las acciones parte baja del sexto episodio. Cayendo por el momento el equipo de Dorado 7-1. Se mantiene ahí en el montículo Gael Bermúdez. Turno ahora para Manuel Chávez, que es traído a todos ustedes por Potranquitas Bar, el lugar del pelotero.
4: Gael Bermúdez ya dejó a Kevin Zamudio como yo, con uno reventado, mira.
3: El cono sencillo.
4: Ey, de cono sencillo lo dejó.
3: Válgame, oye, a Zamudio le está cayendo el día de hoy varios golpes ya.
4: Sí. Y hay que checar cómo va la Liga Mexicana, porque en cuanto a Adelitas y a Dorados de la Liga Estatal, le está yendo mal a los capitalinos, ¿eh?
3: A ver si se puede rescatar algo, dices.
4: Sí.
3: Parece que va a salir Zamudio. No sé si vi que había ir movimiento de cambio.
4: Sí, ahí le está dando la señal el umpire.
3: Así es, parece ser que ahora sí el golpe fue más fuerte que el anterior. O quizá ya se resintió también. Pero bueno, se va Zamudio, cambio con ese golpe. No va, por supuesto, nada contento ahí en el dugout. Ahí aventó, parece ser el casco. Pero bueno, no tiene la culpa el equipo.
4: Unos dedos, el dedo, ¿cuáles son? Pues dos dedos le están tapeando, ha de haber tenido por ahí tres, ahora cuatro, pero este es el nuevo lanzador para el equipo de Chihuahua. Hijo de su pinzas perras, Adelita está 19 puntos abajo ahora,
3: No, pues bueno.
4: 19 puntos abajo. El equipo de Adelita sufriendo de a de veras. Así es que vamos a tener entonces nuevo receptor por parte del equipo de Chihuahua. Vieras qué pelota acaba de perder Adelita. A ver si te puedes dar el tiempo, Vicente, de voltear a la toma del básquetbol, producer. Si les ponen la repetición, pongan atención en qué pelota perdió Adelitas. De verdad, están perdiendo la cabeza.
3: Pues no fue su día, al parecer. Todavía hay oportunidad, pero como se está viendo el juego, como se está desarrollando, se ve muy difícil. Se viene el ofrecimiento. Strike, el primero. Sí, uno y uno la cuenta al momento para Chávez.
4: ¿Y tú, Chin Chávez?
3: ¿Chávez o no Chávez? Ahorita vamos a ver cuál fue el catcher que entró en cambio por el equipo de Dorados. Bola la segunda. Tenemos en el roster a Víctor Ruiz, a Michael Quiñones, no sabemos quién es. Pero bueno, nos mantenemos en esta parte baja del sexto episodio. Nuevamente 7-1 el marcador. Ofrecimiento alta, ay caray, strike está diciendo ahí el ampallita, mejor me espero a que la cuente él. Nada más nos hace quedar mal
4: por andarte adelantando.
3: Pues sí, pero pues es que se veía. Se prepara y viene el lanzamiento, contacto de foul por la tercera. 2-2 el conteo para Manuel Chávez. 0 outs. Parte baja del sexto episodio. Y bueno, este no ha sido el día de Dorados. Tampoco del de Adelitas. No sabemos en la liga Mexicana, como esté el equipo de Dorados también. Y se está yendo por una pelota fea abajo. Strike el tercero. Ponche ahí para Chávez. Tenemos el primer out de la entrada. El turno para James Cubillos, que es traído para ustedes por Burger King. Tú mandas. No le alcancé a ver el número ahí al catcher. Ahorita esperamos ver la información. También les vamos a pasar los marcadores en los demás juegos. Se viene el ofrecimiento, contacto de foul hacia atrás. 0-1 el conteo para Cubillos. En el Luis Cobos Huerta, Nuevo Casas Grandes va ganando 3-2 algodoneros. El de aquí, Indios de Juárez 7, Dorados de Chihuahua 1. Soles de Ojinaga ya le dio la vuelta 9-7 a Venados. Bueno, iban ganando ellos, perdón. Mineros de Parral 5-1 Mazorqueros. Y Manzanero sigue ganando 1-0 los Rojos. Ofrecimiento afuera, bola la primera. 1-1. La cuenta grosera, dice el virus.
4: La cuenta grosera.
3: No sé por qué dirá eso. Imagínese usted. Ofrecimiento, strike, se lo está pasando ahí por el centro. 1-2, ya lo tiene contra la pared. Lo puede trabajar un poquito. Ahí haciéndole un cambiecín nada más, pero vamos a ver qué es lo que trae Gael en estos momentos. Preparándose bien el lanzamiento. Bola, la segunda, 2-2. El conteo para Cubillos. Hijo de sus pinzas perras, pues bueno, seis carreras en la cuarta entrada entraron por parte de Juárez. Ofrecimiento afuera, bola la tercera, ya lo trabajó de más. Y una más en la sexta, en la quinta, perdón, para el marcador de 7-1. Ahí Panchón se tomó la libertad de mandar la pelota para el otro lado y es la única carrera del equipo de Dorados. Ofrecimiento que se viene, se le tira y se está ponchando con ese lanzamiento. Está entrando el segundo out. Rápidamente tenemos dos outs en esta entrada. Ahí nada más para recordarles que al término de esta entrada nos vamos a ir a una pausa larga para la ceremonia del himno de Chihuahua.
4: Tendremos pausa larga en el béisbol, Vicente. Además, aprovechamos en la patrona para meter ese corte comercial que dura 10 minutos. Listo, ya Carlos Ortiz esperando ofrecimiento, el contacto elevado, la pelota que busca el hombre, la praera izquierda, es finalmente el paracorto que se queda con ella. Pausa larga en el béisbol, nos vamos al himno de Chihuahua, pausa larguísima en la radio, estamos de regreso.
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0: realmente qué contienen las salchichas que pones en tu mesa? Hoy te traemos el estudio de calidad de salchichas. Quédate para conocer todo sobre él.
1: Además, te explicamos qué paso seguir cuando un producto falla y el proveedor se niega a responder por tu compra. No olvides que la garantía es el respaldo legal que asegura que tu inversión está protegida.
0: ¡Acompáñanos!
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1: Las salchichas son un alimento cotidiano en la despensa de muchas personas, debido a su accesibilidad económica y practicidad. Pero, ¿sabes cuál es el origen de este embutido? Este se sitúa en Mesopotamia, en el año 2000 antes de nuestra era.
0: Hoy en día, las salchichas están hechas principalmente de carne y agua. De hecho, el agua puede representar hasta el 70% del producto final. Dependiendo del fabricante, también se les llegan a adicionar harinas, féculas, almidón o soya.
1: En el mercado existe una gran variedad, pero hay un detalle al que debes prestar mucha atención. ¿Sabes cuál es la diferencia entre una salchicha con pavo y una de pavo? Suena casi igual, pero no lo es. Cuando la etiqueta dice con pavo, significa que es una mezcla de pollo y pavo. El fabricante está obligado a declarar qué porcentaje de pavo le añadió. En cambio, si dice de pavo, significa que toda la carne que contiene proviene exclusivamente de esta ave. Eso sí, tome en cuenta que la cantidad total de carne en el producto siempre dependerá de la fórmula de cada marca.
0: El Laboratorio Nacional de Protección al Consumidor revisó diversos productos para verificar sus aportes nutrimentales y el cumplimiento de su regulación. Se analizaron 37 productos, 8 Viena o tipo Viena, 7 de pavo, 7 con pavo, 1 de pechuga de pavo, 3 para hot dog, 3 de pavo para hot dog, 2 con pavo para hot dog, 4 Frankfurt y 2 para desayuno.
1: Se verificó toda su información comercial, la cual se encuentra en las etiquetas de cada producto. Estas tienen que cumplir con los requisitos de la norma oficial mexicana.
0: También se evaluó su calidad sanitaria, verificando la ausencia de agentes patógenos, como la salmonela, ya que son un riesgo para la salud.
1: Asimismo, se determinó la cantidad de nutrientes, como proteína, grasa, carbohidratos y agua. Estos nutrientes son esenciales para el funcionamiento de nuestro organismo, ya que le proporcionan energía.
0: Igualmente, se verificó que su contenido no excediera la cantidad de nitritos permitidos. Estos se utilizan como conservadores para inhibir el crecimiento de bacterias dañinas y mantienen el color rosa de los embutidos.
1: Se determinó la presencia de sodio y se verificó que coincidiera con el contenido declarado en la etiqueta. Finalmente, se calculó el aporte calórico por cada 100 gramos de producto.
0: Los resultados fueron los siguientes. Primero, debes saber que debido a que los embutidos suelen presentar cantidades elevadas de sodio, todos los productos resultaron con exceso de este mineral. Todos pasaron la prueba de calidad sanitaria, además de cumplir con el sodio y contenido neto que declaran.
1: Las salchichas que contienen más nitritos de lo permitido son dos de la marca Bafar, de Viena y Frankfurt, y Parma Savory, de pavo.
0: Los productos que no son veraces en su información comercial y declaran más proteína o grasa de la que contienen son las salchichas Viena de las marcas Bafar y Capistrano Clásica, las de pavo de Bernina, para hot dog de Bafar y para desayuno la marca Obertal.
1: Los productos que destacan tener pavo, pero contienen muy poco, son las marcas Swan Premium y Kir con pavo. Aunque destacan el ingrediente, solamente contienen el 4% de este cárnico.
0: Si vas a comprar salchichas, lo mejor es que sigas estas recomendaciones. Lee la etiqueta, revisa la fecha de caducidad y los ingredientes. Asegúrate de elegir el producto que deseas. La salchicha de pavo tiene el 100% de este tipo de carne, mientras que la que dice con pavo tan solo tiene del 4 al 25%.
1: Evita romper la cadena de frío. Deben colocarse hasta el último en tu carrito y ser lo primero en guardarse en el refrigerador al llegar a casa. Verifica los ingredientes. Si tienes alguna alergia, es importante revisarlos antes de la compra.
0: También consulta a tu médica o médico, ya que estos productos tienen cantidades elevadas de sodio y no es conveniente que las personas con hipertensión lo consuman.
1: La recomendación de la OMS para adultos es no rebasar los 2 miligramos diarios, es decir, menos de 5 gramos o una cucharadita de sal. En el caso de niñas, niños y adolescentes,

0: Adolescentes entre 2 y 15 años, esta cantidad debe reducirse aún más, ajustándose a su edad y sus necesidades energéticas.
1: Compara precios y calidad. Recuerda que cuidar tu consumo es cuidar tu salud y tu bolsillo.
2: Prevista del consumidor.
1: Es normal que, al estrenar un producto, sintamos esa emoción de haber hecho una buena inversión. Pero, ¿qué ocurre si lo que acabamos de comprar presenta fallas o defectos de fábrica?
0: Lo primero es mantener la calma, ya sea porque un artículo no coincide con lo que se prometía en la etiqueta, o porque esa licuadora nueva dejó de funcionar a la tercera vez. Es común sentir que nuestra confianza y nuestro dinero han sido vulnerados.
1: Pero, si ese producto sale defectuoso, no tienes por qué resignarte a perder tu dinero. La garantía es un derecho fundamental que te protege frente a bienes o servicios que no cumplen con los estándares de calidad, funcionamiento o seguridad que te ofrecieron al momento de la compra.
0: Tomemos de ejemplo un caso hipotético. Sofía compró un refrigerador con un año de garantía, pero dejó de enfriar a los 3 meses. El proveedor se negó a cumplir la garantía justificando un mal uso del producto. Y no solo eso, también intentó cobrarle la reparación. Ella llamó al teléfono del consumidor y con asesoría de los especialistas, consultó la Ley Federal de Protección al Consumidor. Ahí descubrió que tenía 3 opciones legales: la reparación gratuita, la reposición del producto por uno nuevo o la devolución de su dinero.
1: Además, descubrió que también tenía derecho a una compensación no menor al 20% del precio pagado. Con esta información, inició su proceso de conciliación ante la Profeco. Al final, el proveedor admitió la falla, le entregó un refrigerador nuevo y le otorgó la bonificación correspondiente. Un final justo para una compra que parecía perdida.
0: El caso de Sofía terminó bien porque ella estaba informada. Sin embargo, es importante saber que existen situaciones específicas donde el proveedor sí podría negar la garantía de forma legal. Así es, para evitar sorpresas, toma nota. La garantía podría no aplicar si no cuentas con el comprobante de compra, hubo un uso inadecuado del producto, transcurrió el plazo de vigencia, hay daños ocasionados por un tercero, o si los productos fueron adquiridos en oferta o descuento y se avisó previamente que no contaban con garantía.
1: Por ley, todos los proveedores están obligados a entregarte una póliza de garantía por escrito al momento de recibir tu bien o servicio. Esta debe ser clara y especificar qué cubre, por cuánto tiempo y a dónde debes acudir para hacerla efectiva.
0: Recuerda que cuando un producto no sirve para lo que fue diseñado, tienes derecho a elegir entre la reposición del bien, la rescisión del contrato o una reducción en el precio. Y en todos los casos, la ley contempla tu derecho a una bonificación. Para que tu próxima compra no termine en una decepción, te compartimos estas recomendaciones finales.
1: Revisa la garantía antes de comprar. Verifica vigencia, cobertura, cómo aplicarla y dónde están los centros de servicio. Conserva tus comprobantes. Guárdalos y sácales una foto o copia porque el papel térmico se borra. Reporta fallas de inmediato. Acude al proveedor para solicitar reparación, reposición o reembolso.
0: No acudas con terceros. Si alguien ajeno al proveedor intenta reparar el producto, la garantía es invalida. Desconfía de frases prohibidas. Expresiones como "no hay cambios ni devoluciones" no pueden estar por encima de la ley.
1: Si tienes problemas para hacer valer tus derechos, acércate a la Profeco. Puedes escribirnos a los correos denunciaprofeco@profeco.gob.mx, denunciapublicitaria@profeco.gob.mx o solicitar asesoría personalizada en asesoria@profeco.gob.mx.
0: No olvides que al exigir que se cumpla tu garantía, no solo defiendes tu dinero, sino que fortaleces una cultura de respeto que beneficia a todas y todos. Ejercer tus derechos como persona consumidora es la mejor forma de proteger tu economía y fomentar un mercado más justo.
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8: Dorados de
3: Chihuahua.
5: Sí, es una ventaja considerable, mi Vic, y digo considerable viendo cómo se ha suscitado los innings anteriores. Entonces se está viendo muy difícil de que se pueda recuperar. No es imposible, pero sí se ve muy difícil.
3: Así es que otra noche amarga para el equipo Dorados de Chihuahua, de Elitas cayendo. Y el equipo de Chihuahua allá en la frontera está bajo 8-1. Cuadrangular por parte de Williamson, del equipo de Ciudad Juárez, para poner la pizarra 8-1.
5: Vamos a ver.
3: Y vamos a tener nuevo lanzador por parte del equipo de Chihuahua. Perdona la gente, la patrona, recién regresamos, ya nos vamos.
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6: Estamos ya de regreso, Vicente. Vamos a ver quién es el nuevo lanzador por parte del equipo de Chihuahua.
7: No tenemos la información todavía. A ver si podemos verle el número.
6: Porque pues la aquí... toma está muy lejana todavía. No nos permiten observar absolutamente nada como para decir de quién se trata.
7: A ver, vamos a ver.
6: Así es que estamos a la espera de que nos digan quién será el...
7: ¿83?
6: No hay 83.
7: ¿88 entonces, Mario Rodríguez? No veo bien.
6: Pues puede ser, Mario Rodríguez sí puede ser. Listo, lanzador, viene ahora con el ofrecimiento, suelta, bola la primera. Una bola sin strike. 83. No tenemos 83, se me hace, en Dorados. Oh, que la... Todavía estamos tratando de averiguar quién es el lanzador por parte del equipo. Jonathan Martínez, el hombre que viene a lanzar por parte del equipo de Chihuahua. Listo, lanzador, inicia movimiento. Viene ahora para el plato, el contacto elevado a la pradera izquierda. Acude también el central. ¡Qué choque! ¡Qué jugada! ¡Qué forma de quedarse con esa pelota por parte allá de nuestro jardinero! Vamos a ver si tenemos repetición de esa jugada, Vicente. Mira la forma en la que llegan a esa pelota para quedarse con ella, corriendo allá en la pradera izquierda.
7: ¡Ay, caray!
6: Y se levanta rápidamente para mostrar que la tiene en el guante y le acredita en el out. Así es que tenemos uno fuera. Viene a batear ahora a la Incamu. Bola la primera.

0: Ofrecimiento, el contacto. No vi hacia dónde se fue la pelota.
1: No, yo tampoco. Pero fue foul.
0: Pero fue foul, sí, pero no vi si la pelota caminó hacia atrás o se cargó hacia el lado de la tercera almohadilla. Listo, lanzador. Movimiento largo. Viene para el plato. Bola. Así es que la cuenta se ha colocado en 2 bolas, 1 strike. Se prepara lanzador. Viene ahora con el ofrecimiento sólido, el contacto a la pradera derecha. La pelota va para atrás contra la barda. Hombre a la intermedia, se las volvió a aplicar con extra base. Alain. Y ahí está su festejo, contento, por supuesto. Eso, Vicente, no debe de molestar a la gente.
1: Así es.
0: Por supuesto, conectó bien, le dio la pelota duro, la puso contra la barda, llega a la intermedia. Va a estar contento. Madera le está ganando a Chihuahua, digo, a Soles 9-10, Vicente. 9-10 se modificó la pizarra. Mientras que Camargo está abajo 9-2 ante el equipo de los Mineros de Parral. Por su parte, el equipo de Chantelongo se está cayendo 4-3 ante el equipo de Algodoneros. Kevin García, el hombre que viene a batear y que es traído a ti por Amaxa, hechos para durar. Strike ahora. Y Jiménez, Vicente, le está... Ah, caray, yo tengo el resumen 1-0 favor el equipo de Cuauhtémoc, pero me parece que ese juego está suspendido.
1: No se ha actualizado nada.
0: No, me parece que está suspendido por lluvia, si no me equivoco. Vamos a buscar las televisoras de Cuauhtémoc.
1: Que llegue un poquito de lluvia para acá.
0: A ver qué está pasando por allá. ¿Cómo estamos en la cuenta? Yo por andar buscando el juego.
1: 2-1 la cuenta aquí para Kevin García. Jonathan Martínez tratando de hacer el trabajo. Ya tenemos un out, parte baja del séptimo episodio. Ahí en la intermedia se mantiene Camo. Se viene el ofrecimiento. Contacto ahí rodado por la segunda almohadilla. Por la ruta 43 está cayendo el segundo out.
0: Ese marcador, Vicente, que tenemos ahí está 6-2 favoreciendo a Cuauhtémoc cuando cierra ya el octavo episodio. Así es que Cuauhtémoc le está ganando a Jiménez 6-2.
1: ¿6-2?
0: Sí.
1: Sí, ¿no? De hecho, se quedó trabado en la primera entrada esta cosa.
0: Listo, lanzador. Juárez le está ganando. Este dice... Ah, no, sí, sexta baja. Ya se actualizó. Sexta baja. Acá andamos esculcando resultados por todos lados. Rieleros le ganó a Dorados 16-8, estaban empatados a 8.
1: Ah, caray.
0: Bola ahora.
1: 8 carreras.
0: Noche no negra. Prieta, hijo de su pinzas perras, para el equipo de Dorados. Por todos lados le está lloviendo el día de hoy. Un día de resultados muy negativos. Creo. No estoy seguro que Adelitas no había recibido 100 puntos en toda la temporada y está perdiendo 103-72, 104 ahora.
1: Híjole,
0: así pues, de grave la situación.
1: Llegar hasta ahí y nuevamente quedarse en la orilla.
0: Otra vez contra Panteras, por cierto. Así es que 1-1 la cuenta, cuenta grosera, cuenta obscena. 2-1 ahora para Andrés Urbina. Listo, lanzador, se prepara Martínez, viene para el plato, swing perdido por parte de Andy. Así es que la cuenta se empareja en 2-2, aparece el maldito 222 en la pizarra, la cuenta que presagia ponche. Listo, lanzador, trabajando como que de frente al bateador, allá viene con el movimiento. Bola ahora. 32 la cuenta. 32 el conteo aquí para el hombre en turno, Andrés Urbina. Que agarre bien el bat porque a este se le suelta gacho. Ofrecimiento, pasaporte. No, ahí dice que 3 y 2. Ah, no, allá viene ya el bad boy a recoger las cosas de Urbina. Así es que 3 y 2 la cuenta para Andrés Urbina. Viene la cuarta pelota mala y allá va Andy con tremenda sonrisota la inicial. Hombres sí, pues, en las esquinas.
1: Tienen por qué estar sonrientes los jugadores de Juárez. Tienen suficientes motivos.
0: Así es.
1: Ya con dos outs, jugadores en las esquinas. Turno para Brandon Montes, que es traído ustedes por FanZone. Strike el primero, le están contando ahí. 0-1 el conteo para Montes. Acá ya se le está sumiendo la mollera al virus. Hijo de sus pinzas perras, dice. Se va a comprar una diadema de orejitas. Bola la primera. También la andropausia y todo lo que acá le está dando. Corredores, ahí están viendo a Camou en la tercera. Ya preparado, listo para llegar hasta el plato. Ofrecimiento, bola la segunda. Lanzamiento muy bajo que contuvo bien ahí. ¿Quién dijimos que era el receptor, Víctor?
2: Yo pensé que era Michael Quiñones. No hemos checado eso. No hemos
0: Déjame, voy a buscar la información.
1: Por favor, si es usted tan amable. Se prepara Jonah en el montículo. Viene el lanzamiento, alta. Bola la tercera y está corriendo el riesgo de llenar el cantón de juarenses. 3-1 el conteo para Montes. Ahí está Martínez. Se viene el lanzamiento. Se abre el receptor. Alta la pelota y se llena el cantón. Con dos outs, casa llena para el equipo de Juárez.
0: Así es que dos outs en la pizarra, pero se acaba de llenar el cantón para el equipo de Ciudad Juárez. Cuidadito, Vicente, te causan daño y Juárez pudiera no caer al equipo de Chihuahua.
1: Ah, caray. Pues me va a dar mucho gusto eso.
0: Ah, caray.
1: No, pues no, todo lo contrario. Y se viene allá la charla con el serpentinero. Ahí estamos viendo que se está conectando la familia allá en Veracruz, en Tuxpan de Rodríguez Cano, Veracruz, el puerto de los bellos atardeceres, baby.
0: ¡Ay, Dios mío!
1: Así nada más.
0: Y sí, Vicente.
1: Y sí, no, sí. Si tú vieras, baby.
0: O si me invitaras, hijo.
1: ¡Oh, qué rímida, María! Te digo.
0: Algún día vamos a ir, Vicente, y juntos.
1: Hijo de su madre.
0: Todos en bola.
1: Ah, caray, no, ahí sí va a estar. Nos van a correr a todos.
0: No, pues ahí llegamos a otro lado.
1: Ahora sí, para que veas a los voladores de Papantla ahí en corto.
0: Ah, sí, está cerca.
1: Sí, unos 45 minutillos.
0: ¿Volando?
1: No. Ellos sí vuelan, ¿no?
0: Ah, bueno.
1: Ellos sí vuelan, nosotros no.
0: Estaría chido, pero como que pues, han de terminar bien mareados. ¿Quién sabe cómo pues, están tan preparados para eso?
1: ¿Quién sabe qué se meterán?
0: O que tirados de cabeza van bajando.
1: Simón. Regresamos con las acciones. Se viene el lanzamiento. Alta. Bola la primera.
0: Manuel Chávez, el hombre que viene a batear por parte del equipo de Ciudad Juárez, que tiene la ventaja 8-1 en la fatídica Lucky 7, 2 out la pizarra. Viene el ofrecimiento, el contacto elevado, parece dominado, la busca el hombre de las paradas cortas, jardinero central, segunda base también. es finalmente el hombre de la intermedia. Vámonos, 7 entradas completas, 8-1 el marcador. Pausa y regresamos.

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0: Regresamos a las acciones, parte alta del octavo episodio. Se mantiene ahí Roque Silva en la lomita de las responsabilidades, creo. Sí, todavía estaba calentando. Se viene a batear Tristín García, segundo en el orden, y parece ser que hay un cambio por ahí porque no parece Tristín. Vamos a ver quién es. ¿Lo reconoces? Todavía no. Y aquí no han actualizado. Aquí no han actualizado todavía la información. Ya me regañaron acá. Se prepara el lanzador. 8-1 el marcador. Parte alta del octavo episodio. Bola la primera. Ganando el equipo de Juárez, teniendo un buen encuentro ahí en la entrada número 4, metiendo 6 carreras. Bola que se va para atrás, un lanzamiento descompuesto. Segunda bola, 2 y nada. Para todavía no me confirma Víctor quién es. Parece ser que no supo tampoco. Se prepara Silva, se viene el lanzamiento, alta la pelota, tercera bola, bueno, viene bolero Silva en esta entrada. A ver qué puede recuperar el equipo de Chihuahua Capital. 8-1 el marcador. Viene el ofrecimiento, el automático, ahí está, el primer strike, 3-1. Elías Verdugo, dice Víctor. Vamos a ver dónde está Elías Verdugo, por aquí.
1: Número 99.
0: Aquí está. Ofrecimiento abajo y lo perdió. Cuarta bola y se va Verdugo a la colchoneta de la primera.
1: Tendremos pues ya hombre por la inicial, Vicente. El emergente logra llegar a la inicial. Ese es su jale. Llegar a la primera almohadilla y vamos a ver a quién presenta al bat ahora el equipo de Chihuahua. Elías Verdugo, una cortesía del gobierno municipal de Ciudad Juárez, está ya por la inicial y charla con el lanzador.
0: No está de más.
1: Le están pidiendo la pelota y se va a ir. Sí. Ya le dieron las gracias y se va a ir el hombre de los disparos por parte del equipo de Ciudad Juárez. Pausa y regresamos.

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3: ¡Nos vamos! Estamos en la parte alta, el octavo episodio. Ciudad Juárez trajo un lanzador emergente, un relevo más. Vamos a ver si nos ponen el nombre o si lo identificamos. Ofrecimiento... Strike el primero, 0-1 la cuenta, le da la bienvenida a Brett Barrera. Ángel Garza, ¿no va a ser? ¿Qué número tiene? ¿Qué? 35. Listo, lanzador, viene con el ofrecimiento. Swing perdido, ya lo tienen, 0-2. Luis Villavicencio, el hombre que viene... a lanzar por parte del equipo de Ciudad Juárez. Ofrecimiento, el contacto elevado a la pradera derecha. La pelota va a picar de imparable. Corredor a la intermedia. Hombre a la tercera almohadilla. Lo van a detener ahí. Dos a bordo para el equipo de Chihuahua. Hombres en segunda y en tercera. Así es que responde Brett Barrera con este doblete. Hacia la pradera derecha, colocándose en segunda, poniendo a Verdugo por la antesala. Francisco Panchón Sánchez, el hombre que viene a batear, ¿cómo te caería? Aquí sí, un cuadrangular que ponga esto, 8-4.
4: Caería como agua fresca, pero no fue premonición tuya por la manera en la que lo dijiste.
3: Ofrecimiento es alto, bola la primera. Uno y nada la cuenta, cuidado que donde los prenda. Francisco Panchón Sánchez los va a meter en problemas. Viene ahora el ofrecimiento, swing perdido, strike el primero, un swing larguísimo tratando de encontrar la barda.
4: Hasta acá se sintió el airecito.
3: Listo, lanzador. Ya se nos anda ahogando la producer. 1-1 la cuenta. Cuenta grosera, cuenta obscena. Se prepara Villavicencio. Viene con el ofrecimiento. Línea. La pelota sigue su camino a la pradera derecha. Produce 2 con este contacto. Véngase bañado, que acá lo peino. Las carreras 2 y 3. Cruzando home para el equipo de Chihuahua. Sencillo, productor de 2 carreras. 8-3 el marcador en el octavo episodio y no hay out.
4: No hay out, muy importante, mi Vic. De ahí ya respondiendo los toletes de Dorados. El turno ahora para Jesús Loya.
3: Adelitas Vicente ha caído en la final nacional de la Liga Nacional de Básquetbol Profesional. Así es que se vuelve a quedar en el segundo lugar de la liga por cuarto año, perdiendo la final. Ha llegado a 5, ha ganado solo una. Bola ahora. Jesús Chuloya, el hombre que se encuentra al bat 2 y nada la cuenta. Chuloya, una cortesía para ti de Amaxa, hechos para durar. Listo, lanzador. Viene con el ofrecimiento. Strike el primero. Se prepara nuevamente el lanzador. Viene ahora para el plato, el contacto, se quebró el bat del pitcher a la intermedia y uno a la inicial, ya no. Bola ocupada, hombre a la primera almohadilla, hay un out. Me dio la impresión que se reventaba el bat, Vicente. A ver si alcanzamos a meter una repetición. A mí se me afiguró sí. Que a la hora del contacto reventaba el bat. ¿Y sí?
4: ¿Se le reventó o se le zafó una de 2?
3: No, se le reventó porque se quedó en las manos con algo.
4: Traía un lonche a lo mejor.
3: A lo mejor traía un lonche. Con la falta que nos hace un lunch ahorita.
4: Está cayendo entonces el primer out.
3: Contacto.
4: Hay contacto ahora sí por las paradas cortas. Jugada doble play. Vamos a ver. Nada más hay jugada en la segunda almohadilla. Llegó quieto ahí Víctor Ruiz.
3: Mucha velocidad para ser Víctor Ruiz, ¿eh? No se me afiguró. Y aquel que viene puede ser Quiñones, mira. Ese que viene a batear ahora puede ser Quiñones en sustitución de Zamudio. Puede ser Quiñones. Era Darío Gómez. Darío. El que batió en sustitución de Víctor Ruiz era Darío Gómez. Listo, lanzador. Viene con el ofrecimiento. Swing perdido. Strike el primero. Este para mí es Michael Quiñones, quien es traído a ti por Marisco Los Plebes. Ofrecimiento strike ahora, cero la cuenta. Listo, lanzador. Ofrecimiento afuera esa pelota. Vicente y toda mi gente de la patrona, en el 2022 Astros le ganó 4-3 la final a Chihuahua. En el 2023 Chihuahua se lo ganó 4-1 a Fuerza Regia. En el 2024 Fuerza Regia cobró venganza 4-2 a Chihuahua. En el 2025 Panteras ganó 3-2 a Delitas. Y en el 2026 Pantera le ganó 4-2 a Delitas. Nos vamos, esta es la parte alta del octavo episodio. Termina con ponche Chihuahua, se acerca 8-3. Pausa y regresamos.
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0: encuentro. Ahora sí, mis pinzas perras. ¡Véngase bañado! ¡Que acá lo peino! Regresamos con el encuentro. Ahora sí, mis pinzas perras. ¡Véngase bañado!
1: Listo, Vicente, nos vamos a la parte baja del octavo episodio a batear el equipo de Ciudad Juárez. En la alineación aparecería James Cubillos. Vamos a ver si le respetan el turno. No, cambio de bateador por parte del equipo de los Indios. Cambio de bateador por parte del equipo de Ciudad Juárez. Vamos a ver de quién se trata. A ver si esto ayuda a Vicente. Dame champú. Vamos a ver si eso ayuda, a ver si aparece por ahí un recuadro con el nombre. O si le podemos ver el número para identificarlo bien, el ofrecimiento, el contacto, ya no. Elevado a la pradera izquierda, la pelota para atrás, va contra la barda. En la franja de advertencia, se queda con ella. Se trataba de Marcelo Provencio, el hombre que estaba al bat por parte del equipo de Ciudad Juárez. Es out sin cambiar el bateador, le vale mami a Vicente. Era Provencio.
2: No lo tengo como
1: quiera. Sí. Así es que viene a batear ahora Carlos Ortiz. Ofrecimiento, swing perdido, strike el primero. Listo, lanzador, viene para el plato, el contacto rodado por las paradas cortas, tiro a la inicial por la vía 63. Hay dos fuera ahora. Así es que el octavo episodio en su parte baja va bastante rápido al momento. Guillermo Willanson, el hombre que viene a batear y que es traído a ti por Nidix. 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Este hombre, Vicente, conectó cuadrangular por toda la pradera derecha. Tiene dos imparables en cuatro apariciones. Uno de ellos vuela cerca. Es bola la primera. Al caer este out, nos vamos a la pausa comercial también con la patrona. Compromisos federales. Bola número dos. Compromisos que se deben de cumplir con los anuncios pertinentes. Listo, lanzador, esperando que se acomode por ahí. Williamson batea por el lado de los chuecos. Viene el ofrecimiento. Bola número 3. 30 en el conteo.
2: Le está escondiendo la bola. Los 3 se lo está poniendo ahí adentro.
1: Claro, tratando de evitar que le vaya a volver a conectar sólido. Listo, lanzador, viene para el plato. Y viste cómo se quitó. Ya sabía que le iban a dar la base por bola. Por ahí, discreta. Así es que no estaba ni preparado para hacerle swing a esa pelota. Viene a batear ahora. Ese no es Eudor.
2: A ver esa persona que se puso allá atrás.
1: Quinta, los pingüinos, trae para ti a Alejandro Moreno. Viene el ofrecimiento, strike el primero.
2: Allá el aficionado en las gradas, fíjate, en la primera línea, con una luz.
1: Con una luz, ah, sí.
2: Se acaba de sentar ahí, acaba de llegar. ¿Quién dijiste que era, Vic?
1: A Alejandro Moreno. Y sí, ahí le dicen, es un camarógrafo, Y ahí le dicen precisamente que apague la luz de su cámara. Ahí está el de cachucha verde.
2: ¿Eh?
1: Que apague la luz de su cámara. Ya fueron y le avisaron. Se prepara lanzador. Viene con el ofrecimiento, el contacto sólido. La pelota para atrás en la pradera izquierda. Para atrás, para atrás. ¡Anda sucia! ¡Yatioli! Cuadrangular. Productor de dos carreras. Para el equipo de Ciudad Juárez. Allá viene este hombre dando la vuelta. Alejandro Moreno conectando cuadrangular. Ni sé si es Alejandro Moreno, nomás se me afiguró. ¿Qué número era?
2: 23.
1: Alejandro Moreno. Nomás se me afiguró, dije. Y viene a batear entonces otro que le ha causado mucho daño a la serpentina de Chihuahua. La pizarra de Maxa se modifica. 10-3 cuando están cruzando dos carreras más para el equipo de Ciudad Juárez.
2: Así es, Víctor, efectivamente, nuevamente el equipo de Juárez conectando largo en este encuentro y pues ya agrandó todavía la ventaja, 10-3, como bien comentas, parte baja del octavo, se les están acabando, le queda una sola oportunidad, de hecho, al equipo de Dorados.
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0: A ver si ya estamos de regreso. Ahí estamos ya con el audio. Una disculpa. El programa se había quedado atorado. Había que refrescarlo. Así es que les decía, de regreso con la patrona. Y Ciudad Juárez se puso arriba. 10-3 con cuadrangular por parte de Alejandro Moreno con hombre a bordo. Y le sumó 2 a la pizarra. Después, 2 sencillos consecutivos por parte de Ciudad Juárez. Tanto Camou como Kevin García. Ofrecimiento. Hombres en primera y en segunda. En la primera está Kevin García, en la segunda está Camou. Listo, lanzador. Se atora nuevamente. Ahí la imagen. Hay 2 out en la pizarra. El nuevo lanzador por parte de Chihuahua es Jesús Valdés, que está batallando bastante. Ya lo sacudieron a su llegada. Listo, lanzador. Ahí el contacto a la intermedia. Está cayendo el tercer out. Por la vía 54, out. 64, perdón, out en la intermedia. 8 entradas completas a Maxa. Nos dice, gana el equipo de Ciudad Juárez, 10-3.
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0: Estamos ya en la parte baja, alta, perdón, del octavo episodio. Viene a batear del noveno, Vicente. Pues, ¿cómo andas? ¿Cómo andas? Viene a batear ahora el equipo de Chihuahua tratando de recuperar 7 carreras como mínimo necesita para mantenerse en el encuentro. De lo contrario, el equipo de Ciudad Juárez en la búsqueda de 3 outs para convertirse en el ganador de este encuentro. Listo lanzador, viene el ofrecimiento, pelota bajita, es bola la primera. Adrián Saucedo, el hombre que se encuentra al bat por parte del equipo de Chihuahua. Listo lanzador. Viene ahora con el ofrecimiento.
1: Bola la segunda.
0: Bola la segunda. El lanzador es Ángel Garza por parte del equipo de Ciudad Juárez. Y ese es nuevo bateador también para el equipo de Chihuahua. El contacto a la pelota de foul hacia atrás. Este es Kevin Ledesma, el hombre que está al bat para el equipo de Chihuahua. Perdón, Vicente, no me di cuenta a tiempo. Hasta que le acercaron la toma. Ángel Garza, el lanzador. Viene con el ofrecimiento, el contacto de foul hacia atrás. Garza traído a ti por Amaxa, hechos para durar. 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Tu lugar favorito para comer mariscos frescos. 10-3, el marcador a 3 de la victoria al equipo de los indios. Se prepara lanzador. Ahora viene con el ofrecimiento, bola 31 la cuenta. Es nuevo lanzador, Vicente.
1: ¿Sí?
0: ¿Sí? Ángel Garza se llama.
1: ¿Ángel Garza?
0: Sí. Se prepara lanzador. Viene ahora con el ofrecimiento, el contacto elevado a la pradera izquierda. Parece dominado, allá está el hombre debajo de ella. Captura así para el out número 25. Así es que Ledesma dominado. Vamos a ver quién viene a batear ahora por parte del equipo de Chihuahua. Se nos congeló un poco la imagen. Ha de tener frío. El turno sería para Diego González, si no equivoco. Esta forma de pararse peculiar. Viene el ofrecimiento, strike el primero. Ay, hijo de su pinzas perras. No tiene muchos brazos, ese es otro, ese es, puede ser este Rentería.
1: No se le ve el número.
0: No se le ve el número. Allá viene el ofrecimiento, bola. 1-1 la cuenta, cuenta grosera, cuenta obscena. Listo, lanzador presentando en este momento. Se prepara para venir hacia la goma. Número 20, Vicente, por parte del equipo Dorados de Chihuahua. Se me hace que yo ni lo tengo entre mis números. Listo, lanzador. 3 y nada la cuenta. 2-1. 3-1 ahora. No, ni yo, no me acuerdo un número 20. Vamos a ver por qué está. ¿Será 26? Porque Miguel Rentería. Sí, ponlo, Miguel Rentería, Vicente. Ofrecimiento, pasaporte. 29. Jesús Rentería, entonces. Sí, el otro Rentería. Ese es Esteban Teban Rentería, el hombre que está por la inicial. Teban Rentería en la primera almohadilla, hay un out en la pizarra. Viene a batear ahora. Hijo de su pinzas perras, ¿ahora de quién se trata? ¿Rigortiz o qué? Ese no es Mario Cabrera. Ahí el llamado del umpire para que venga el primer ofrecimiento sobre el bateador. Viene ahora para el plato, bola la primera. A la espera de que la producer identifique al bateador. A ver si tiene el número 48 de Rigoberto Ortiz. Listo, lanzador, viene con el ofrecimiento. Strike ahora, le empareja la cuenta en 1-1. Ángel Garza, el lanzador por parte del equipo de Ciudad Juárez. 1-1 la cuenta, corredor por la inicial para Chihuahua. Prepara su movimiento, presenta ahora. Allá viene para el plato el contacto, la pelota de imparable. Hombres a primera y a tercera para el equipo de Chihuahua.

0: Sí,
1: visto
0: no,
1: el
0: no.
1: número. Viene a batear ahora Elías Verdugo por parte del equipo de Dorados. Aparece por segunda ocasión al bat. Verdugo es traído a ti por el Potranquitas Bar. Allá viene el ofrecimiento, el contacto, la pelota de foul por el costado derecho. De foul esa pelota. A ver, Vicente, si por acá la aplicación nos dice quién está por el lado de la inicial. Rigoberto Ortiz. Rigo Ortiz está en la inicial, ya confirmado por acá. Ofrecimiento alto. Es bola. La cuenta ahora se coloca en 1 y 1. Cuenta grosera, cuenta obscena. Listo, Garza. Se está metiendo en problemas. Tiene hombres en primera y en tercera. Allá viene con el ofrecimiento hacia la goma. Balancea, suelta. Swing perdido. 1 y 2 la cuenta. Lo tiene contra la pared. Hay un out. Pide tiempo ahora. Elías Verdugo que aparece por segunda ocasión en el encuentro. Supongo que estará turno entonces, estará esperando turno. ¿Era Quiñones o Barrera después de él? Ah, Barrera va porque Quiñones
0: Sí.
1: entró por Mocos Petra por la vía del ponche. Está cayendo el out número 26. Vendrá a batear entonces el hombre de las paradas cortas, Brett Barrera. Brett Barrera con su número 8 en la espalda, traído a ti por Burger King Vicente. Tiempo de agradecer a nuestros patrocinadores.
0: Así es, Víctor. Gracias a todos los patrocinadores, a Maxa, Marisco Los Plebes, Potranquitas Bar, Burger King,
1: A la producer.
0: 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Se viene el ofrecimiento bola alta. 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
1: Ahí está entonces el agradecimiento para todos nuestros patrocinadores. Al Chuy en cabina, por supuesto, allá en La Patrona. Ya se reportó diciendo que nos olvidamos de él. Que se avienta el jale solo por allá, Vicente,
0: Pobrecillo.
1: escuchándonos. Y él no puede dejar de escucharnos en todo el tiempo, ¿eh?
0: Nos ha de soñar
1: Es
0: también.
1: el único que no le puede ni cambiar a la radio para dejarnos de escuchar, ni quitar el YouTube, ni nada. Listo, lanzador. 2 y nada la cuenta. Viene el ofrecimiento, el contacto. Bat reventado. Y por la vía 13, el out 27. Con el que Indios está venciendo a Dorados 10 por 3. Esta noche de sábado, el último juego del mes de mayo para el equipo de Dorados. Así es que derrota en la frontera, Vicente. Jueves y viernes estaremos desde el Monumental Héctor Espino. Sábado la misma, pero en contra del equipo de Faraones. Jueves y viernes contra Ciudad Juárez.
0: Así es, no nos resta más que agradecerle a todos ustedes que nos acompañaron por Facebook, por YouTube, allá en La Patrona, en la radio. Y bueno, derrota del equipo de Dorados. Como bien dice Víctor, nos vemos en el estadio la próxima semana y que tengan muy buena noche.
1: Recuerda que mañana en punto de las 10 de la mañana arrancamos con las semifinales de la categoría 9-10 Campeonato Estatal. Por ahora, descanse usted, pase un excelente domingo. Nosotros nos vamos cruzando home.

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0: Señorita, ¿a la orden la llevo?
1: No, gracias. Estoy esperando al viejo del sombrerón.
0: ¡Uy, Yucuta! ¡No me diga! ¡Qué viejo tan afortunado!
1: ¡Ah! ¡Ahí llegó, Bea!

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0: Listo, mi Jesús. Oye, fíjate que, y la gente que ya está conectada con nosotros desde temprano, quise empezar con esta canción de Linda Ronstadt de 1937, del álbum Simple Dreams. It's easy, it's too easy, más bien, it's so easy. Qué buena rola. Son de esas rolas que te levantan el ánimo como para empezar hoy dominguito el programa. Buenos días a todas, buenos días a todos. Ya estamos iniciando en Retroactivo. ¿Cómo naciste, Jesús?
1: Muy bien, muchacho.
0: Eso es todo.
1: Ya comimos,
0: Ah,
1: bueno,
0: ya.
1: ya desayunamos, ya hice
0: Sí.
1: ejercicio
0: Mira,
1: y
0: mira.
1: ahí
0: Bueno,
1: va.
0: sí, cierto, tuviste que hacer ejercicio.
1: Y
0: Yo
1: vamos
0: no, yo
1: para.
0: estuve de baquetón.
1: Oh, como siempre.
0: Como siempre, tienes toda la razón. Oye, ¿qué, escuchaste la voz de Linda Ronstadt? Para mí es de las voces más buenas, espectaculares, bonitas que hay en la música. Qué bonita voz tiene Linda Ronstadt. Qué bonita voz. Oye, fíjate que. Ahorita en el siguiente bloque vamos a añadir para cerrar el bloque una canción de Tom Jones, porque llegó la información ya, ya está lista su gira, este hombre que ya tiene como 200 años y su voz parece que tiene como 30 años, pues fíjense que va a estar de gira en los Estados Unidos a partir de septiembre y octubre, incansable el señor Tom Jones, y por eso dije, vamos a agregar una canción del señor Tom Jones, que también es de las mejores voces que han existido en la música. Él tuvo participación con muchas grandes estrellas, desde los 60s hasta la actualidad. Yo creo que es el cantante que más colaboraciones o participaciones ha tenido con otros, con otras bandas, con otros músicos, con otros cantantes. No, excelente el señor Tom Jones. Y para no hacerlas de largas, porque vamos a empezar a calentar motores, ¿qué les parece? Vamos con algo de la señora Denise Williams, de Dollar y del señor Tom Jones.

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0: Jesús. Oye, fíjate que este próximo 27 de junio será el último concierto de la leyenda de la música country, Alan Jackson. Este va a ser donde, como debe ser, en allá en el estadio de Nashville, en Tennessee. Va a ser el último concierto del señor Alan Jackson, un gran cantante de la música country. Y fíjate que, a pesar de que todavía se le puede considerar una persona joven, porque tiene 68 años, entonces puede ser una persona muy activa todavía a su edad, pues por una enfermedad que tiene, es una condición neurológica donde le afecta mucho su equilibrio y movilidad. Hagan de cuenta que la enfermedad de Alan Jackson es cuando ven a una persona que está muy tomada, ese tipo de reacción tiene, no controla su equilibrio, no controla su movilidad. Entonces, a raíz de eso, pues va a tener que retirar la leyenda de la música country, el señor Alan Jackson. Y fíjate que va a estar muy interesante, los boletos se agotaron inmediatamente, por supuesto, y va a tener muy buenos invitados, va a estar Luke Combs, casi nada, Carrie Underwood, Kate Urban, Miranda Lambert, Luke Bryan y Eric Church. Entonces, después de 40 años, le da fin a su historia el señor Alan Jackson. Y no, ya no hay boletos, se agotaron inmediatamente. Y por consiguiente, el siguiente bloque lo vamos a abrir con música del señor Alan Jackson. Una canción country de mis preferidas que tiene una letra realmente muy, muy bonita, Remember When. Y vamos a anexar en este bloque, a ver qué dice aquí. Saludos, chavos. Un buen día, a ver si pueden poner del Funky Town. Saludos a la familia Zapata y Barra, muchas gracias. Claro que sí, familia Zapata y Barra. Esta canción de Lips Inc. de finales de los 70s ya la tenemos lista. Déjame ver qué más dice por acá. Espérame, no se abre. Acá está. Muy buenos días, saludos. La canción icónica de la película Dirty Dancing, Time of My Life, con los cantantes extraordinarios David Milley y Jennifer Garnes. Bonito domingo y caluroso. Sí, qué calor está haciendo, ¿verdad? ¿Tú viste la película Dirty Dancing, Jesús? No, que la vas a ver tú.
1: ¿Cómo?
0: ¿No viste la película Dirty Dancing?
1: No.
0: Baile Caliente se llamaba.
1: No, no la
0: Pues
1: vi.
0: salió cuando yo estaba chavalón, muy suave.
1: No, pues yo tengo 30 años.
0: No, y no fue en blanco y negro, ya estaba en color, fíjate. Sí, cierto. Es más vieja la película que tú, en edad, yo creo. No, muy padre película, muy padre película. Bueno, ¿qué más tenemos? No, pues vamos entonces con el señor Alan Jackson, en un pequeño homenaje, ya que se despide de los escenarios. Y vamos con Lips Inc. y vamos con Time of My Life, de la película Dirty Dancing.

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2: Fíjate nomás, Jesús, de este lunes que viene, o sea, de mañana, en una semana, nada más y nada menos que va a estar en Albuquerque, Nuevo México, el señor Ringo Starr. ¿Qué tal? En un teatro muy acogedor que está ahí en el centro de la ciudad de Albuquerque. Es un teatro más o menos para 2,000 personas. Ahí se va a presentar él de este lunes al otro. Entonces ya saben, los que tienen alguna pasadita que van por aquellos rumbos, al paso, por ahí, pues acuérdense que no está tan lejos ahí Albuquerque y pueden ver un gran concierto con uno de los más grandes bateristas de todos los tiempos, miembro del cuarteto de Liverpool, pues con eso se hizo todo y una carrera como solista mucho, muy buena. Entonces va a estar Ringo Starr en Albuquerque, pero aparte de eso siempre está acompañada por su All Star Band, en este caso, y ya durante muchos años está el señor Steve Tucker de Toto, él es guitarra y voz. Entonces olvídense, los 2-3 éxitos más grandes de Toto, ahí van a estar en el concierto. También Colin Hay, y ahorita me acordé porque nos acaban de pedir una canción de Men at Work, pues Colin Hay es la guitarra acústica, eléctrica, armónica y voz de Men at Work. También va a estar por ahí Edgar Winter, no sé si recuerdan la canción de Frankenstein, a lo mejor la ponemos más adelante. Va a estar también teclado, saxofón, voz, Greg Bisonte, un baterista de sesión extraordinario, y otros músicos que van a estar acompañando al señor Ringo Starr el lunes de este al otro, ahí en Albuquerque. Los tickets andan de $200 para arriba, pero bueno, creo que los que tengan la oportunidad de disfrutar este extraordinario concierto, pues bueno, ¿qué les puedo decir? No se lo pierdan los que tengan la oportunidad de ir. Deja ver qué dice por acá. Buenos días, ¿me pueden poner una canción de Paul Anka, Jubilación? Gracias. Claro que sí. Oye, Paul Anka estuvo aquí en Chihuahua, si mal no recuerdo, en el 2008, en el Palomar, Jesús, Una presentación gratuita de esos conciertos que se hacían en el Palomar en algunas administraciones municipales. Estuve ahí el señor Paul Anka, si mal no recuerdo, en el 2008. Casi nada. Deja de más, ¿qué dice por acá? Espérame. Oscar, saludos Oscar, dice conectado ya al 94.1. Gracias. Déjame, es que viene por acá. Espérame, acá también tenemos. Daniel, ¿qué pasó, mi Punch? ¿Cómo has estado? Buenos días. ¿Alguna rolita de Doctor Hook? Órale, ya ahorita estamos eligiendo con qué armar el siguiente bloque. Y por supuesto que viene el Doctor Hook and the Medicine Show, ¿verdad? Oye, y ahorita que nos pedían canción de Men at Work, Who Can I Be Now? También ya está para cerrar el bloque. Recuerden que la voz que van a escuchar ahí va a estar con Ringo Starr. Por lo pronto, es todo. Y ponle play, loco.

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11: Gracias, mi Jesús. Déjame darle lectura a los últimos mensajes que llegaron, ¿te parece? Hola, buen día, Chacho y Jesús. Les mando un saludo cordial. Siempre es un placer escucharlos. Muchas gracias por lo que dice. Y seguirlos en su página de Facebook. Oye, sí es cierto, síganos en nuestra página Facebook. ¿Cómo está, mi Jesús, la página? ¿Cómo dice?
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11: Yes. Ya saben, síganos ahí, por favor. Ahí nosotros subimos un poco de información casi todos los días. ¿Me podrían poner una rolita que se llama I Keep Raining? Bendiciones, atentamente, Lam. Fíjate que aquí tengo una dudita. Yo creo que es la de Fats Domino, la versión que ella pide, porque también hay una de Beasley McLean. Pero vamos a poner la de Fats Domino. También por acá dice... Ay, ¿dónde se quedó? Saludos. Desde Alpine, Texas. Están a 29 grados. Pues está todavía tranquilo ya, ¿no? Está tranquilón. Oye, un saludo a Oscar, que nos está escribiendo desde Alpine. Oye, una noticia. Nosotros vamos, después de esto, vamos a seguir poniendo música continua. Nos acaban de avisar que se va a transmitir ahorita el mensaje de la Presidenta de la República, la doctora Claudia Sheinbaum, a nivel nacional. Entonces, esto fue algo que apenas se avisó hace unos minutos. Probablemente a partir de las 11 pasadas de la mañana empiece el informe o a la Nación o alguna noticia que tenga para la Nación la señora, la Presidenta, para informarnos de algo que puede ser muy muy importante. Entonces nosotros vamos a continuar con música hasta que nos den la señal de que entra la señora presidenta. Y bueno, pues una disculpa, esto fue de última hora, pero vamos a seguir con música hasta donde alcancemos. Hecho, nos escuchamos el próximo domingo. Amor y paz, cuídense mucho.

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0: México.
1: Baja California Sur, su gobernador Víctor Castro dando unas palabras dentro de este evento. Y ya estamos prácticamente recibiendo a nuestra presidenta. Pero nos vamos a quedar allá en Baja California un ratito. Qué hermoso lugar. La carretera escénica es
2: una maravilla.
1: Mar y el desierto. Es una de las magias naturales de nuestro país.
2: Pues vamos con Baja California Sur, gobernador Víctor.
1: Vamos con Baja California.
2: Perdón, gobernadora Marina del Pilar, adelante.
1: Exacto, adelante.
3: Hola, desde Baja California, donde inicia la patria, presidenta Claudia Sheinbaum Pardo. Es un honor poder acompañarla desde este maravilloso estado fronterizo en esta fecha tan especial. Somos miles de familias bajacalifornianas las que nos hemos dado cita en esta emblemática Avenida Revolución de Tijuana y estamos aquí esta mañana para expresarle nuestro agradecimiento, nuestro cariño por no soltar al pueblo de la mano. Hoy vivimos tiempos extraordinarios para México y en Baja California lo sabemos bien, porque hoy avanzan los proyectos que están cambiando para siempre el rostro de nuestra región. Ahí está justamente el viaducto elevado de Playas de Tijuana al aeropuerto, una obra histórica que se ha traducido en mayor movilidad, conectividad y bienestar para una de las fronteras más importantes del mundo. Y también ahí está la planta desalinizadora de Playas de Rosarito, un proyecto fundamental que forma parte del Plan Hídrico Nacional para garantizar el acceso al agua y dar certeza al futuro de miles de familias, entre muchas obras más que iniciaron a partir de los gobiernos de la transformación que empezó el presidente Andrés Manuel López Obrador, presidenta, y que hoy usted sigue construyendo ese segundo piso de la transformación. Estas obras y derechos que representan bienestar, prosperidad compartida y justicia social, pero sobre todo representan una nueva forma de gobernar, poniendo primero al pueblo. Presidenta, desde Baja California le damos las gracias y le decimos con mucho orgullo que aquí tiene un pueblo agradecido y comprometido con la transformación, porque hoy México tiene rumbo, México tiene liderazgo y tiene a la mejor presidenta del mundo que trabaja todos los días con inteligencia, con sensibilidad y profundo amor a nuestra nación. Gracias, presidenta, por seguir transformando a México. Amor con amor se paga y en Baja California la seguimos respaldando. ¡Que viva la Cuarta Transformación! ¡Que viva la presidenta Claudia Sheinbaum Pardo! ¡Que viva México!
1: Fueron las palabras de la gobernadora Marina del Pilar de Baja California. Y ahora recuerden que los gobernadores y gobernadoras están haciendo estos enlaces desde sus respectivas plazas públicas, en donde también allá está reunido el pueblo de México, así como nosotros acá en la Plaza de la República, mi querido Jaime.
2: Sí, en cada plaza, en cada estado, en muchas ciudades están reunidos mexicanas y mexicanos, bueno, siempre en apoyo, ¿no? Siempre en defensa de la soberanía, resistiendo pues los embates de, ya sabes, qué clase de personajes raros. No los vamos a nombrar aquí, porque nos salamos.
1: No, claro que no. Además, demostrando, construyendo ciudadanía, abrazándonos, estando unidos. Además, son casi ya los 2 años del triunfo de la presidenta, que fue un triunfo contundente, fue una aplanadora verdaderamente su triunfo, por lo que pues evidentemente esto hace que el pueblo el día de hoy se reúna en todo el país.
2: Sí, porque ahí están los resultados, ahí están los hechos concretos, ahí están pues todos los recursos que se han entregado la gente a la mayoría.
1: Los programas sociales.
2: Sí, los programas sociales, lo que se ha construido.
1: Las grandes obras.
2: Bueno, es un enorme trabajo. Y además tener que internacionalmente con cosas muy complicadas, no ha sido fácil.
1: Eso yo creo que ha sido lo más interesante de nuestra presidenta, el poder hacer frente con cabeza fría y con toda la entereza, sin pelear además, sin cruzar.
2: Siempre con serenidad y paciencia,
1: nada,
2: como diría,
1: exacto,
2: Calimán.
1: Como ella misma también lo ha dicho, para resistir este embate de la ultraderecha, ¿verdad? Que pues allí está pendiente de nuestro país y de todos nuestros recursos. Por eso es tan importante una reunión como la que hoy hacemos con todo el pueblo de México.
2: No, además está todos los gobernadores presentes, están todos los funcionarios, la gente que ha trabajado, los artistas, toda la banda está reunida aquí.
1: Pero sobre todo el pueblo de México.
2: Eso es lo principal, lo
1: mero
2: principal.
1: Nuestros amigos, como veíamos al caballero de 92 años desde las 5 de la mañana. Y vamos ahora hasta Nayarit con el gobernador Miguel Ángel Navarro. Adelante, Nayarit.
0: Desde Nayarit saludamos a México y a la doctora Claudia Sheinbaum. Hoy tenemos que repasar la historia. Nadie sabe lo que tiene hasta que lo pierde. Y hoy estamos avanzando en un proyecto social, ya que anteriormente se festejaba una constitución que más respondía al consenso de Washington que a la lucha del pueblo de México. Hoy tenemos que llevar al hecho la justicia social. Tenemos que volver a recuperar lo que se vendió y no se perdió por el pueblo. Aquellos que se formaron comprometidas socialmente. La presidenta debe de seguir defendiendo la soberanía respaldada por el pueblo de México, porque no puede.
1: Ahí, y estamos ahora para presentar un poquito de música para preparar la entrada de nuestra presidenta. Vamos con el grupo Armada, que nos va a interpretar algo, y les pedimos un poquito de paciencia, ya no tarda en llegar, ya está prácticamente aquí la presidenta, la doctora Claudia Sheinbaum Pardo. Adelante, muchachos.

0: ahí nada más, esto es Ritmo de Cumbia.
1: Ahí el grupo de la Armada, fuerte el aplauso para ellos. Y tenemos todavía algunos gobernadores, gobernadoras que quieren dar su mensaje. Y claro que estamos unidos desde acá, de la Ciudad de México hasta estos estados. Y a ver si nos indican con quién, nada más que...
2: Ahorita que... Okay. En un momento nos van a dar esa información, pero por lo pronto seguimos aquí al pie del cañón.
1: Claro,
2: exactamente, en la zona, hay... en la zona cero.
1: Pero ya hay que bajarle a ese discurso de guerra. Digamos, estamos al pie de qué, de la nación.
2: Al pie de la nación, exactamente.
1: Sí, para usar lenguaje de paz, compañero.
2: Sí, sí, tienes razón,
1: hace falta. Mira quién tengo acá, mi adorada.
0: ¿Cómo están?
1: Regina Orozco,
2: Regina Orozco, maravillosa.
0: Les mando un saludo enorme para esta nueva transformación, este nuevo México que ya llevamos 8 años.
1: Y 2 de segundo piso.
0: Con una gran mujer. Mujer.
1: Oye, ¿te imaginabas? Fíjense que Regina y yo fuimos en la misma preparatoria. ¿Tú te hubieras imaginado en esa época que hubiera habido una presidenta mujer?
0: En la vida, pero esto es un sueño real.
1: Claro, es hecho realidad. Y vámonos a Oaxaca. Le pedimos, por favor, mucha brevedad al gobernador, porque ya
2: Salomón
1: estamos
2: Jara.
1: Listos.
2: Sí, porque ya va a entrar la presidenta.
1: Bueno, no se escucha, pero ya llegó, ya está entrando aquí a la Plaza de la República nuestra presidenta, la doctora Claudia Sheinbaum Pardo, que se oiga de veras el cariño de la gente.
3: Damas y caballeros, muy buenos días. Se encuentra con nosotros la presidenta constitucional de los Estados Unidos Mexicanos y comandante suprema de las Fuerzas Armadas.

Damos inicio con los honores a la Presidenta Constitucional de los Estados Unidos Mexicanos y Comandanta Suprema de las Fuerzas Armadas.

Sean tan amables de tomar asiento. Preside esta rendición de cuentas. A 2 años del triunfo, honestidad, resultados y amor a la patria, la presidenta constitucional de los Estados Unidos Mexicanos y comandanta suprema de las Fuerzas Armadas, doctora Claudia Sheinbaum Pardo.

0: La acompañan integrantes del Gabinete Legal y Ampliado del Gobierno de México, las y los representantes del Poder Judicial, integrantes del Consejo Nacional de Pueblos Indígenas, organismos autónomos, funcionarias y funcionarios, representantes de medios de comunicación, así como quienes nos siguen por internet a través de redes sociales. Queremos mencionar un especial agradecimiento a las y los mexicanos que nos acompañan en este monumento histórico a la Revolución y a quienes se dieron cita en las entidades federativas de nuestro país. Sean todas y todos bienvenidos. Estimado público, escuchemos el mensaje que dirige la Presidenta Constitucional de los Estados Unidos Mexicanos y Comandanta Suprema de las Fuerzas Armadas, doctora Claudia Sheinbaum Pardo.
1: Mexicanas. Mexicanos, hace 2 años, cerca de 36 millones de mexicanas y mexicanos depositaron en las urnas su esperanza, su confianza y su decisión de seguir avanzando por el camino de la transformación iniciada por el presidente Andrés Manuel López Obrador. Con ese respaldo, asumí el honor y la enorme responsabilidad de encabezar la continuidad de la cuarta transformación de la vida pública. Un mandato nacido de la voluntad popular, de la convicción de millones de mexicanas y mexicanos que dijeron con claridad que no debía regresar el pasado de privilegios, corrupción, decadencia y abandono de la patria y del pueblo. Y ese día ocurrió también un acontecimiento que quedará grabado para siempre en la memoria de nuestra nación. Por primera vez, una mujer llegó a la presidencia de la República. Es la victoria de las mujeres de México, pero sobre todo la victoria de un pueblo que decidió seguir haciendo historia. 2 años después de aquel magnífico e histórico triunfo del pueblo, comparezco nuevamente para rendir cuentas, como siempre lo hemos hecho, de frente al pueblo y en la plaza pública. Saludo con afecto a todas y todos quienes nos acompañan desde los 30 estados de la República y la Ciudad de México. En el caso de Coahuila, como hay elecciones, se tomó la decisión de que no hubiera la presentación de este informe en plaza pública. Pero saludo a Aguascalientes, a Baja California, a Baja California Sur, a Campeche, aquí en la Ciudad de México, Colima, Chiapas, Chihuahua, Durango, Guanajuato, Guerrero, Hidalgo, Jalisco, Estado de México, Michoacán, Morelos, Nayarit, Nuevo León, Oaxaca, Puebla, Querétaro, Quintana Roo, San Luis Potosí, Sinaloa, Sonora, Tabasco, Tamaulipas, Tlaxcala, Veracruz, Yucatán y Zacatecas. Hoy compartiré con ustedes un resumen de los principales logros alcanzados en estos 20 meses de gobierno. Les pido un poco de paciencia. Hemos conducido el gobierno con honradez, porque entendemos que el dinero público es dinero del pueblo y no patrimonio de los gobernantes. Los salarios de los servidores públicos de más alto nivel no han aumentado. Redujimos en 10% el gasto corriente. Incrementamos la recaudación en 4.8% en términos reales, sin aumentar impuestos. Recorro el país 3 días a la semana para rendir cuentas, escuchar y atender directamente a la gente. Hemos realizado 409 conferencias mañaneras del pueblo para informar con transparencia. No hemos adquirido vehículos lujosos o excentricidades para el gobierno. Todos los servidores públicos tienen el deber de actuar con probidad y decencia. Aquí no hay espacio para la corrupción, ni para los privilegios, ni para excesos que durante décadas ofendieron al pueblo de México. Recordemos que en el pasado, mientras millones de mexicanas y mexicanos luchaban por salir adelante, ellos viajaban en aviones presidenciales de lujo, se rodeaban de privilegios y excentricidades, contaban con aparatos de seguridad que los mantenían alejados de la gente y vivían encerrados en los pinos, separados de la realidad nacional. Nosotros hacemos exactamente lo contrario. Caminamos con el pueblo, escuchamos al pueblo, rendimos cuentas al pueblo y gobernamos obedeciendo al pueblo. No llegamos al gobierno para servirnos, llegamos para poner el poder al servicio del pueblo y de la nación. Ya no hay pensiones millonarias, contratos leoninos, derroches ofensivos, ni un gobierno dedicado a administrar privilegios. Los recursos son sagrados porque pertenecen al pueblo. Regresan convertidos en programas de bienestar, escuelas, hospitales, caminos, vivienda, infraestructura y obra pública. Esa es la esencia de la transformación. Terminar con un régimen que gobernaba para las élites, para la oligarquía, y consolidar un gobierno de la gente. Y por más que los adversarios añoren los tiempos de los privilegios, esos no van a regresar. Lo digo con orgullo. México tiene hoy un gobierno honesto, cercano y comprometido con el bienestar y la dignidad del pueblo. Además, en contraposición con el periodo neoliberal, se practica democracia y libertades. No olvidemos que durante el sexenio de Fox se vivió la cruel represión de los pobladores de San Salvador Atenco o la brutal represión a los maestros de Oaxaca. Por si fuera poco, Fox encabezó el desafuero en contra de Andrés Manuel López Obrador y su obra cumbre, el fraude electoral del 2006 que llevó a la presidencia al espurio de Felipe Calderón, que llenó el país de muerte, de sangre, con la fallida guerra contra el narco, en la que la alianza con un cártel de la droga fue demostrada con creces. Ese fue el narcogobierno. Monsiváis decía que la verdadera doctrina del conservadurismo es la hipocresía. Y en efecto, son hipócritas. No olvidemos nunca que fueron 36 años de gobiernos neoliberales que entregaron la riqueza del pueblo y de la nación a unos cuantos. La política económica era dictada desde el exterior. Además, permitieron la injerencia del gobierno de los Estados Unidos en una buena parte de las decisiones de la vida pública de México. Recordemos, por ejemplo, que en las memorias de la Bastida se confiesa que Ernesto Zedillo pactó en Estados Unidos la salida del PRI y la llegada del PAN a la presidencia a cambio del préstamo de 40 mil millones de dólares para atender la crisis que ellos mismos provocaron. Con Calderón, la guerra contra el narco fue planeada desde el exterior y las agencias estadounidenses tenían la puerta abierta, planeaban y operaban en el territorio. No olvidemos el pacto del operativo rápido y furioso, que permitió la entrada de miles de armas de alto poder con el pretexto de localizar a los grupos delictivos y que acabaron con la pérdida de vidas de estadounidenses y de mexicanos. Los tiempos cambiaron. En México gobierna el pueblo. Además, a diferencia del pasado, no se reprime, no se usa la fuerza del Estado contra el pueblo. Se practica la mayor libertad de expresión de la historia. No existe la censura y todas las autoridades, incluido el Poder Judicial, son elegidas por el pueblo de México. El modelo del humanismo mexicano y la economía moral fortalece la distribución de la riqueza y el desarrollo de la economía desde abajo. No dejamos todo al mercado, ni confiamos en que los beneficios lleguen por sí solos al pueblo. Promovemos un Estado que impulse el desarrollo, garantiza los derechos sociales, promueve los sectores estratégicos y coloque el bienestar de las mayorías en el centro de las decisiones públicas. Aún con las difíciles circunstancias internacionales, marcadas por un cambio en la política arancelaria del gobierno de Estados Unidos y la guerra en Irán, la economía mexicana permanece estable y avanzando. Aquí les presento algunos indicadores. Récord en inversión extranjera directa en el primer trimestre de 2026, alcanzando 23.591 millones de dólares, monto que representa 10.4% por encima de 2025. El desempleo, de acuerdo con INEGI, se ubica en solo 2.5%. Estamos entre los primeros tres países con menos desempleo del mundo. Se crearon 669,000 empleos y abril de 2026 fue el abril con más alto empleo formal de toda la historia de México. La inflación va a la baja y las tasas de interés también, gracias a los acuerdos entre el sector privado, social y el gobierno contra la inflación y la carestía, se mantiene el precio de la gasolina y el diésel a pesar del aumento internacional del precio del petróleo. Y 24 artículos de la canasta básica han disminuido su precio en 12% respecto al 2024 en términos reales. El peso está fuerte. El tipo de cambio se ubicó en 14.40 pesos por dólar, a diferencia de hace un año que estaba en 19.65 pesos por dólar. Y escuchen esto, el peso mexicano es la segunda moneda que más se ha apreciado frente al dólar estadounidense de todas las monedas del mundo. De los requerimientos financieros del sector público se ubicó en 50.3% del PIB al cierre del primer trimestre de 2026. En 2025 el déficit disminuyó en 1.5% con respecto al PIB. Aumentó el récord de exportaciones y la balanza comercial, después de muchísimos años, es positiva en el primer trimestre de 2026. De acuerdo con la Asociación de Tiendas de Autoservicio, el mercado en el total de sus tiendas se incrementó en 4.1% en el primer trimestre. El turismo aumentó en 10.2% el primer trimestre comparado con el primer trimestre del año anterior. México está de moda. Recientemente se aprobó la ley para la inversión, que acelerará la inversión pública y mixta en el segundo semestre de 2026 para fortalecer las obras públicas y el desarrollo nacional. Las y los trabajadores viven desde el 2019 una primavera laboral. El salario mínimo mensual pasó de 2,650 pesos en 2018 a más de 9,500 pesos en 2026, 154% más en términos reales. En la frontera norte, el salario alcanza 13,226 pesos mensuales. El salario medio alcanzó un máximo histórico de 20,212 pesos mensuales, el más alto de la historia. Gracias a ello, la pobreza laboral en 2026 se encuentra en su mínimo histórico desde el 2005. Las comisiones de las Afores han ido disminuyendo cada año. se creó el Fondo de Pensiones para el Bienestar para mejorar el monto de retiro de los trabajadores. Las y los trabajadores de aplicaciones ya cuentan con Seguro Social y este mes por primera vez recibieron reparto de utilidades con la legislación más avanzada del mundo en esta nueva forma de empleo. El sello laboral para exportación de productos agropecuarios garantiza mejores condiciones para los jornaleros agrícolas. Y se aprobó la semana laboral de 40 horas. Al cierre de 2026, los programas de bienestar, escuchen esto, llegarán a 42.860.296 derechohabientes, con una inversión histórica de 1.003.000.000.000 de pesos destinados a través del Banco del Pueblo, del Banco del Bienestar. Terminando 2026, habrán 14.100.000 adultos mayores que reciban su pensión, 3 millones de mujeres de 60 a 64 años recibirán su pensión Mujeres Bienestar, que ya la reciben, pero serán 3 millones al fin de año. 2 millones de personas con discapacidad reciben un apoyo permanente. 500.000 de jóvenes participan en Jóvenes Construyendo el Futuro. Apoyamos cerca de 200.000 pescadores con Bienpesca. En el campo estamos impulsando la soberanía alimentaria y apoyando directamente a quienes producen la riqueza de nuestra tierra. 1.889.000 campesinos reciben producción para el bienestar. Más de 2 millones reciben fertilizantes gratuitos. 445.000 trabajan sembrando vida y millones de familias se benefician de los programas de alimentación y precios justos. Apoyamos sembradores de cacao, de miel, de frijol. Gracias a ello, este año la producción de frijol llegará a 300.000 toneladas más respecto al año anterior, alcanzando la meta del Plan México. La producción de maíz será al menos de 2 millones de toneladas más y apoyamos productores de leche para garantizar leche a bajo costo a 7 millones de familias. La transformación también se vive en las aulas. Por primera vez, todas y todos los estudiantes de secundaria pública reciben la beca Rita Cetina. Este año, todos los estudiantes de primaria pública, cerca de 8 millones, recibirán su beca de útiles y uniformes escolares. Cerca de 5 millones de jóvenes reciben la beca Benito Juárez, todos los que van en educación media superior. Y este año y principios del próximo llegaremos a 1 millón de estudiantes universitarios que recibirán la beca Gertrudis Bocanegra. A través de la Escuela Es Nuestra, en este año, más de 73.000 planteles de educación básica y media superior han recibido recursos directos por un total de 26 mil millones de pesos. Creamos el Bachillerato Nacional como un solo sistema público y estamos este año eliminando todos los exámenes de admisión para la preparatoria pública. Los jóvenes deben de ir a la preparatoria que les quede más cerca de la casa. Al concluir 2026, habemos generado 200 mil nuevos espacios para educación media superior mediante 484 obras en todo el país y 100 mil nuevos espacios con las universidades Benito Juárez y Rosario Castellanos a nivel superior. Los jóvenes tienen que estar en la escuela. Los maestros de educación básica recibieron 10% y 9% de aumento salarial en 2025 y 2026, más del doble de la inflación. Se ha basificado desde 2019 a la fecha a cerca de 1.2 millones y eliminamos las limitaciones en la movilidad de los maestros. Y este año, Mario, vamos a acabar con el USICAM. En salud, estamos recuperando un derecho que durante años fue abandonado. En tan solo 20 meses de gobierno, para el IMSS, el ISSSTE y el IMSS Bienestar, hemos puesto en operación 29 nuevos hospitales, además de 10 unidades de medicina familiar, 35 centros de salud y consultorios. Se habilitaron 70 quirófanos modernos y destinamos 26 mil millones en los dos años al programa La Clínica es Nuestra. Hemos distribuido 1.700 millones de piezas de medicamentos gratuitos, lo cual ha permitido el abasto de medicamentos llegue al 85% y en el caso de atención a cáncer al 95%. Con el programa Salud Casa por Casa, 20 mil profesionales de la salud han realizado 18 millones de visitas domiciliarias a adultos mayores y personas con discapacidad. Escuchen esto, entran a la especialidad este año 19 mil jóvenes médicos, cuando en el neoliberalismo era solo una tercera parte. El IMSS Bienestar se consolida en 24 estados para las personas sin derecho a viencia. Nuestro objetivo es claro e inicia en 2027. Construir un verdadero sistema universal de salud gratuito y accesible para todas y todos los mexicanos, que independientemente de la derechohabiencia se pueda asistir a cualquier centro de salud u hospital del IMSS, del IMSS Bienestar o del ISSSTE. Iniciamos la credencialización de este sistema para los adultos mayores este año. En vivienda para el bienestar, estamos avanzando como nunca antes. La meta es construir 1.800.000 viviendas para las familias que ganan menos de 2 salarios mínimos. Ya hemos entregado miles de hogares y más de 1.000.000 de casas se encuentran en construcción. Además, corregimos una de las mayores injusticias heredadas del pasado. Más de 5.000.000 de familias dejaron de estar atrapadas en créditos impagables. Hay algo que nos llena de orgullo. Las mujeres llegamos a la Constitución de la República, a las leyes y las decisiones fundamentales. Este año llegaremos a 1.001 centros libres en todo el país y hemos distribuido 27 millones de cartillas de derechos de las mujeres. Con los pueblos indígenas y afromexicanos, México ha iniciado una nueva etapa. Además del cambio en la Constitución, el próximo mes saldrá a consulta pública la Ley General de Pueblos Indígenas. Los recursos llegan directamente a las comunidades para que sean las propias asambleas quienes decidan su destino. En 2 años ya son más de 25.000.000.000 de pesos entregados de manera directa a más de 19.000 comunidades indígenas, nunca antes en la historia de México. Se restituyen tierras, derechos de agua, se fortalecen las lenguas originarias en 400 centros y se impulsan planes integrales de justicia y desarrollo. También estamos recuperando la soberanía energética de la nación. Rescatamos a Pemex y a la Comisión Federal de Electricidad como verdaderas empresas públicas al servicio del pueblo de México. Mientras los gobiernos neoliberales buscaron debilitarlas y entregar sectores estratégicos al interés privado y extranjero, nosotros fortalecemos su papel para garantizar el desarrollo nacional. Desde el inicio de nuestro gobierno se han incorporado 6 nuevas plantas de ciclo combinado con una capacidad de 3.000 megawatts. Al concluir el sexenio, habremos incorporado 32.000 megawatts adicionales y vamos a elevar, como me comprometí, la participación de las energías renovables de 24 por lo menos el 38% de la generación eléctrica nacional. Hemos llevado electricidad a 13.893 comunidades que históricamente fueron olvidadas. Pemex redujo su deuda en 20.000.000.000 de dólares, fortaleció su posición financiera y hoy procesa más de 1.3 millones de barriles diarios en el Sistema Nacional de Refinación. ¿Recuerdan cómo criticaban la compra de Deer Park y la refinería Dos Bocas? Pues gracias a eso, en medio de la crisis internacional, México tiene petróleo, tiene diésel y tiene gasolinas a buen precio. Estamos concluyendo las coquizadoras de Tula y Salina Cruz y ya iniciamos el rescate de la Petroquímica Nacional mediante los proyectos de Escolín, Cozoleacaque y Cangrejera. También seguimos fortaleciendo la producción de fertilizantes por parte de Pemex. En caminos hemos avanzado un 30% de la repavimentación de todos los 43 kilómetros de carreteras libres de peaje del país. Concluimos obras estratégicas como la carretera Bavispe-Nuevo Casas Grandes, el puente Nichupten-Quintana Roo, Real del Monte, Huasca-Hidalgo, la carretera Pátzcuaro-Uruapan y San Ignacio-Tayoltita, la reconstrucción y nueva operación de 78 puentes. Junto con comunidades indígenas, hemos construido 135 caminos artesanales equivalentes a 368 kilómetros. Y hemos intervenido 1.100 kilómetros de infraestructura carretera y en la Mixteca de Oaxaca y de Puebla. Al mismo tiempo, avanzan corredores fundamentales para la integración nacional: Toluca, Zihuatanejo, Cuautla, Tlapa, Ciudad Valles, Tamazunchale, Huejutla, la carretera 200 del Pacífico en Oaxaca y Guerrero, Guaymas, Yécora, Chihuahua, Palenque, Ocosingo, entre otros. Están en licitación cerca de 20 proyectos más. Como saben, estamos recuperando el ferrocarril de pasajeros, sello de la cuarta transformación de la vida pública de México. Inauguramos el tren insurgente de Santa Fe Observatorio, el cual ya ha transportado a más de 20 millones de pasajeros. Y el tren Lechería AIFA se consolida como una alternativa moderna de movilidad con cerca de 1 millón de pasajeros. Avanzan además, con apoyo de los ingenieros de la Defensa Nacional, los trenes AIFA Pachuca, Ciudad de México Querétaro, Querétaro Nuevo Laredo, Querétaro Guadalajara, Salina Cruz, Ciudad Hidalgo con la Marina y el Tren Maya de carga. Durante el periodo neoliberal desaparecieron los trenes de pasajeros. Entre el periodo del presidente López Obrador y el nuestro, llegaremos a más de 4.200 kilómetros de nuevas vías férreas. Sí, es el despertar del ferrocarril mexicano. Aprovecho para informarles que el Tren Maya ha transformado 2.5 millones de pasajeros y Mexicana de Aviación 1 millón de pasajeros, y llegaremos al triple con los 14 aviones que están por llegar. Estamos garantizando un derecho fundamental, el derecho humano al agua. En el año 1992, durante el periodo de Salinas de Gortari, se aprobó una ley que privatizó y permitió comercializar los derechos de agua, lo cual llevó al acaparamiento y la corrupción. Con la nueva ley de aguas nacionales, regresaron a la nación, desprivatizamos más de 4.600 millones de metros cúbicos de agua que antes estaban concentrados en pocas manos. Gracias a ello, pudimos entregar derechos a la ciudad de Tijuana y Mexicali y entregar derechos a pequeños campesinos para poder hacer uso de sus pozos. Hoy realizamos obras hidráulicas en 2.183 municipios. Tecnificamos 250.000 hectáreas de riego agrícola y desarrollamos 14 proyectos estratégicos para garantizar agua potable, saneamiento y protección de inundaciones. Destacan el Plan Integral para la Zona Metropolitana del Valle de México. Las redes secundarias para La Laguna, la presa El Novillo en Baja California Sur, el acuaférico de Campeche, diversas obras en Guerrero, la segunda línea del acueducto Guadalupe Victoria en Tamaulipas, agua para Colima, la presa El Tunal 12 en Durango, el acueducto Coatzacoalcos, los planes de justicia para San Quintín y las redes secundarias para el plan de justicia del pueblo yaqui. Además, estamos construyendo 23 plantas de tratamiento y obras de saneamiento para recuperar los ríos Lerma Santiago, Atoyac y Tula. Estas son solo algunas de las obras fundamentales que hemos desarrollado. Podría estar aquí mucho más tiempo, pero hay temas importantes que nos parece indispensable compartir con ustedes. Amigas y amigos, desde hace algunos meses hemos sido objeto de una ofensiva mediática y de campañas millonarias en redes sociales. No es casualidad. Casualidad. Detrás de ellas están los sectores conservadores nacionales e internacionales que nunca aceptaron que México recuperara su dignidad y decidiera ejercer plenamente su independencia. Entendamos que hoy las formas de desestabilización promovidas por las derechas internacionales han cambiado un poco, pero no de propósito. Ya no siempre se imponen por la fuerza como era en el pasado. Hoy pueden expresarse a través de campañas digitales, operaciones de desinformación que buscan erosionar gobiernos o movimientos. Pueden operar desde plataformas globales, donde el flujo de información está concentrado en muy pocas manos. con una capacidad de influencia a través de algoritmos sin precedentes en la historia humana. Además, están diseñadas para permitir el uso de cuentas falsas, robots que operan con dinero, dirigidas a la manipulación de la información, no con opiniones reales. Y en ese terreno, lo que está en disputa no es solo la política, sino lo que quieren hacer es cambiar la percepción de la realidad. No se trata de negar la libertad de expresión. Esa libertad es un pilar irrenunciable de toda democracia. Pero detrás de cuentas pagadas y robots se articulan los intereses de los sectores conservadores extranjeros y nacionales que buscan recuperar privilegios perdidos o frenar la transformación respaldada por mayorías populares. La soberanía vive en el territorio, pero también hay que ser claros, vive en la información. Por eso hay que estar alertas, informar desde el territorio, platicar con las familias, no dejarse llevar y entender que esta es una nueva forma de manipulación. Esta campaña a la que me refiero se intensificó después de que el pasado 19 de abril se hiciera pública la lamentable muerte en un accidente de dos agentes estadounidenses sin acreditación oficial y de dos mandos de la Fiscalía General de Justicia de Chihuahua que participaban en una visita a un laboratorio, porque el desmantelamiento corrió por parte de la Fiscalía General de la República. Frente a estos hechos, la Fiscalía General de la República abrió una carpeta de investigación por posibles violaciones a las leyes mexicanas. Y aquí queremos ser muy claros. La Constitución Política de los Estados Unidos Mexicanos y la Ley de Seguridad Nacional establecen con precisión que ningún agente extranjero puede realizar tareas que corresponden exclusivamente a las autoridades mexicanas. Quien venga a nuestro país debe hacerlo con respeto a nuestra soberanía, acreditándose conforme a la ley y sujeto a nuestras normas. Pocos días después, ocurrió algo todavía más grave. Una oficina del Departamento de Justicia de los Estados Unidos solicitó con carácter de urgente la detención con fines de extradición de 10 ciudadanos mexicanos, entre ellos un gobernador, un alcalde y un senador en funciones, sin presentar públicamente pruebas que sustentaran esa solicitud. Un hecho de esa magnitud no tiene precedentes en la historia de nuestra relación bilateral. Y entonces, debemos preguntarnos, surge la pregunta legítima, ¿es realmente interés legítimo, genuino, por ayudar a México? ¿Es realmente un interés legítimo para combatir a la delincuencia organizada? ¿O quizá estamos viendo cómo sectores de la ultraderecha estadounidense utilizan a nuestro país para posicionarse rumbo a sus elecciones del 2026. ¿O acaso pretenden influir en la elección de 2027 en nuestro país? No son preguntas retóricas. México no es piñata de nadie. Por eso llamo la atención del pueblo de México. Cuando desde el exterior se dicta quién es culpable y quién no, cuando se busca presionar a nuestras instituciones desde fuera, cuando se normaliza la idea de que otro país puede intervenir en asuntos que solo le corresponden a los mexicanos, ya no estamos hablando de cooperación, estamos hablando de injerencia. Y México, que se oiga claro, que se oiga fuerte, no acepta injerencias. Somos un país

porque es legítimo dudar del verdadero interés en los juicios de extradición para autoridades electas, porque primero, hay que tenerlo claro, vienen por unos, luego por otros, hasta que oficinas del Departamento de Justicia se vuelven el principal elector de México. ¡Eso no lo podemos permitir! La historia de México sabe dónde conduce ese camino. Las intervenciones nunca han dejado justicia y bienestar para los pueblos. Por ello, no debemos irnos con la finta. Que quede claro, nunca vamos a defender la corrupción ni la colusión con el crimen, nunca. Para eso están las instituciones del Estado mexicano, la Fiscalía General de la República y el Poder Judicial. Tan firme ha sido el combate a la corrupción y a la colusión con la delincuencia que la Fiscalía ha procedido contra autoridades de todos los partidos políticos cuando se ha comprobado su vinculación con actividades criminales. Pero miren los resultados en seguridad. Hemos reducido en 20 meses en 49% los homicidios dolosos. Y en 20% los delitos de alto impacto. Y vamos a seguir dando resultados en seguridad, atendiendo a las y los jóvenes y acabando con la impunidad, para que las y los mexicanos caminemos seguros en el territorio nacional. Pero debe quedar claro, nosotros no hacemos la guerra como en el pasado, nosotros construimos paz con justicia. Por eso, hemos sido muy claros en el caso.

deben romper las cadenas de distribución de drogas y el lavado de dinero que ocurre en los Estados Unidos. Nosotros creemos en la cooperación entre las naciones, en el intercambio de información y en el trabajo conjunto para enfrentar problemas comunes. Pero cooperación no significa subordinación. Colaboración no significa sometimiento. La lucha contra la delincuencia organizada es una responsabilidad compartida por todos los estados. Pero esa lucha no puede ser excusa para debilitar principios fundamentales del derecho internacional, como la intervención y el respeto a la autodeterminación de los pueblos. Nosotros vamos a seguir colaborando para evitar que las drogas crucen la frontera, por convicción humanista y porque entendemos el dolor que ese problema causa en familias estadounidenses. Somos hermanos de todos los pueblos y entre los gobiernos nos guía el principio juarista de que entre los individuos como entre las naciones, el respeto al derecho ajeno es la paz. Es mejor trabajar conjuntamente como socios comerciales, respetándonos y fortaleciendo el interés común con respeto a nuestras soberanías. Pero debe quedar muy claro, México no admite la injerencia en nuestros asuntos internos, porque nosotros no nos entrometemos en los asuntos internos de otras naciones. Ese es el principio constitucional de la no intervención, porque la historia de México nos ha enseñado que ningún pueblo conserva su libertad si permite que intereses extranjeros decidan sobre su destino. Las y los mexicanos en México y también en Estados Unidos y en el mundo entero sabemos que los lazos que nos unen son poderosos y están construidos sobre los valores más profundos de la fraternidad. Colaboramos, nos coordinamos, pero como lo he dicho, nunca nos subordinamos ni nos subordinaremos. Bastante le costó a los padres y las madres de la patria, a nuestros próceres y al pueblo la soberanía y la independencia. Esa es visión de Estado, de patria, de nación. Ahora bien, lo más lamentable es la actitud de una parte de la derecha mexicana, una derecha entreguista, dispuesta a celebrar e incluso promover las presiones de políticos extranjeros. Una derecha que llega al extremo de invitar a representantes de la ultraderecha española para rendir homenaje a Hernán Cortés. Políticos y comentaristas que viajan al extranjero para hablar mal de México, que desde aquí solicitan intervención externa, que abren las puertas a agencias extranjeras con tal de recuperar los privilegios que perdieron cuando el pueblo decidió cambiar el rumbo de la nación. Sin embargo,

0: Por más lamentable, la verdad es que no nos extraña. Esa ha sido siempre, a lo largo de la historia, el papel de los conservadores mexicanos. Pero hay algo que no entienden. ¡México ya cambió! Nada ni nadie va a detener la transformación de nuestra patria. Esa es la nueva realidad. México es un país democrático. Es falso que queremos ser dictadura o que apoyemos la censura. Todo lo contrario. Quizás somos el país que goza de mayores libertades en el mundo. Porque este movimiento nació del pueblo, camina con el pueblo y gobierna para el pueblo. Ya no son los tiempos de los privilegios y de la corrupción. Se acabó la época en que unos cuantos saqueaban a México mientras millones sufrían abandono y pobreza. Hoy el pueblo está despierto, consciente y organizado. Y por eso lo decimos con firmeza. Ni los corruptos de antes que quieren regresar al poder, ni quienes pretenden utilizar al movimiento de transformación para proteger intereses personales, ni ningún agente extranjero que quiera imponer condiciones a nuestra nación, van a doblegar la dignidad del pueblo de México. Por eso les pregunto, ¿quién decide en México? ¿Las agencias extranjeras o el pueblo? ¿Quién decide en México? ¿Los grandes intereses económicos o el pueblo? Vamos a defender la soberanía y la independencia de México. Vamos a defender la transformación. Los convoco a que a partir de la próxima semana vayamos a las plazas públicas a realizar asambleas informativas, repartir volantes y periódicos e informar al pueblo de que la patria no se vende. La patria se ama y se defiende. A todas y todos los mexicanos, podemos tener diferencias, pero hay algo que todas y todos deberíamos estar de acuerdo. En México decidimos las y los mexicanos. Por mi parte, sepan que entregaré siempre mi alma, mi conocimiento, mi esfuerzo, mi convicción republicana y democrática, mi amor al pueblo y a la patria para seguir avanzando en los logros alcanzados y defender la soberanía nacional. Por ello, Que quede claro, la honestidad, el amor al pueblo y a la patria siempre darán resultados para el pueblo de México y para la nación. ¡Que viva la cuarta transformación de la vida pública de México! ¡Que viva la dignidad del pueblo de México! ¡Que viva México! ¡Que viva México! ¡Que viva México!
1: Respetuosamente a todos los presentes a permanecer de pie y colocarse en posición de firmes mientras entonamos con orgullo nuestro himno nacional mexicano.

La presidenta de México se dirige a la escolta de bandera para despedirse de nuestro lábaro patrio. Se despide de ustedes la presidenta constitucional de los Estados Unidos Mexicanos y comandanta suprema de las Fuerzas Armadas, doctora Claudia Sheinbaum Pardo. De todas las mexicanas y los mexicanos que nos acompañaron en este monumento histórico a la Revolución y a quienes se dieron cita en las entidades federativas de nuestro país. Que tengan todas y todos una excelente tarde.

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1: Les voy a contar la historia de dos muchachos que en su juventud solían llevar serenata a la misma chica. El tiempo los separó y fue también el tiempo el que se encargó de reunirlos otra vez. Y esto fue lo que sucedió al reencuentro.

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0: Para algunos el fútbol es un negocio millonario en un palco. Pero nosotros, el fútbol lo jugamos en cancha llanera. Si no hay portería, la inventamos. Si no hay balón, lo improvisamos. 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